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1: Cruz de Iglesia Patrimonial de Viña del Mar podría ser retirada con helicóptero por riesgo de caída. Oficialismo impulsa a comisión investigadora por ingreso de menores haitianos y apunta a responsabilidades institucionales. Corte Suprema abre 56 procesos de remoción contra jueces por viajes durante licencias médicas.
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1: ¿Cómo han estado? Con esos titulares damos inicio al programa del día de hoy. Mi nombre es José Miguel Mardones. De CNN Chile comenzamos el informativo que hacemos en conjunto entre nuestro canal y la red de radios regionales. Bienvenidos y bienvenidas. Les cuento que la Corte Suprema abrió 56 cuadernos de remoción contra jueces investigados por salir del país mientras estaban con licencia médica. El máximo tribunal busca determinar si estas conductas afectan la confianza pública y la idoneidad necesaria para ejercer funciones judiciales. Vamos a conversar de este tema a esta hora con el periodista Juan Cristóbal Cható, que nos trae todos los detalles. Juan Cristóbal, ¿qué tal? Bienvenido.
2: ¿Qué tal? ¿Cómo están? Sí, porque en una decisión inédita en el Poder Judicial, la Corte Suprema decidió este martes abrir 56 cuadernos de remoción contra jueces y juezas de la magistratura que habían viajado fuera del país estando con licencia médica. Esta decisión se da en el contexto de que cuando estalló el escándalo de funcionarios públicos que viajaron al extranjero estando con un reposo médico mandatado, el propio Poder Judicial ordenó la apertura de 104 sumarios administrativos contra funcionarios del escalafón primario del Poder Judicial, esto es decir, fiscales judiciales, jueces, relatores de las Cortes, entre otros. De esos sumarios, 64 fueron absueltos o sobreseídos, 25 fueron absueltos definitivamente al darse cuenta de que fueron diagnósticos médicos que se dieron después del retorno al territorio nacional y 15 fueron sujetos de apelación. De todas formas, la Corte Suprema decidió revisar uno por uno todos los sumarios tramitados por las distintas Cortes de Apelaciones y decidió durante los últimos días abrir estos procesos de remoción en contra de 56 de los jueces que fueron sujetos a estos sumarios. 42 de ellos se trata de casos incluso que fueron absueltos, mientras que los otros 14 son los que fueron sujetos de apelación. Así lo comentó la presidenta del máximo tribunal, la ministra Gloria Ana Chevesich.
3: Ahora lo que corresponde es notificar la resolución adoptada en el día de hoy y acto seguido se procede a la apertura del cuaderno de remoción y se le impide informe al juez o jueza que se trate. Por su parte, el artículo 80 de la Constitución Política de la República otorga a la Corte Suprema la facultad para remover a los jueces que no han tenido buen comportamiento. La finalidad es muy distinta a la finalidad que se persigue en el ámbito disciplinario, porque lo que persigue es resguardar la fe, la confianza pública de la sociedad en el Poder Judicial.
2: Y un caso que llamó la atención es del juez del séptimo juzgado de garantía de Santiago, Daniel Urrutia, quien en los últimos años ha estado al centro de la polémica por distintas decisiones en el tribunal y también por publicaciones a través de sus redes sociales de carácter político. En concreto, a él se le había absuelto y sobreseído del sumario en dos viajes que habría realizado, uno a Costa Rica el año 2020 para comparecer ante la Corte Interamericana de Derechos Humanos por una causa que tiene contra el Estado de Chile y otro viaje que realizó a Ecuador el año 2022. A pesar de ser absuelto y sobreseído de estos cargos de parte del sumario, la Corte Suprema decidió de todas formas abrir un cuaderno de remoción haciendo uso de las facultades del artículo 80 de la Constitución que le permite revisar eventuales comportamientos que podrían dañar la imagen del Poder Judicial. Comentó la situación su abogado defensor Carlos Quesada.
4: Sí, es efectivo que el magistrado Urrutia es uno de los 56 jueces a los cuales se le aperturó un cuaderno de remoción. Básicamente, que es lo que no nos extraña. Nosotros la resolución ya la esperábamos desde el minuto en el que el Pleno dijo que iba a revisar los sumarios que ya se encontraban ejecutoriados. Y también entendíamos que esta era la única vía legal posible para efectos de que el Pleno de la Suprema tomara algún tipo de resolución. Un cuaderno de remoción básicamente implica la apertura de un procedimiento. Ese procedimiento tiene reglas claras.
2: Cabe recalcar también que el juez Urrutia tiene fuero sindical, ya que es presidente regional de la Organización de Trabajadores y Trabajadoras del Poder Judicial, y ese podría ser uno de los puntos de su defensa. Lo cierto es que durante esta jornada fueron notificados y durante las próximas semanas y meses van a ser tramitados los distintos cuadernos de remoción que usualmente, cabe decirlo, terminan con la destitución de los jueces sujetos a este procedimiento.
1: Muchas gracias, Juan Cristóbal. Nos encontramos en una próxima edición.
0: Lo que le pasa a Santiago no le pasa a Chile. ¿Qué pasa en Rancagua?
1: Un robo afectó al gimnasio Wolf Gym durante la madrugada, dejando daños estructurales y pérdida de especies como un celular, proteínas y dinero de caja chica. Los dueños cuentan con registros del responsable que serán entregados a la policía de investigaciones.
0: Pinto.
1: Sernagio Min elevó alerta técnica amarilla al complejo volcánico Nevados de Chillán por aumento de actividad sísmica y emisión de material piroclástico. Senapred declaró alerta temprana preventiva para Pinto y Coihueco, aunque autoridades descartaron riesgo inminente para la población.
0: Freirina.
1: Colbún y Corproa abrieron las postulaciones al programa Energía para Emprendedores Freirina Colbún 2026. La iniciativa beneficiará a 20 emprendedores con capacitación y fondos semilla de hasta $1,000,000 para impulsar proyectos locales.
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1: Y el ministro José García Ruminot afirmó que el Ejecutivo mantiene el control de la agenda legislativa. Destacó el avance de la reconstrucción nacional, el ingreso mínimo y la sala cuna universal, mostrándose, además, abierto a recibir propuestas de la oposición para perfeccionar el registro de vándalos. El periodista Carlos Maturana con toda la información a esta hora.
5: El ministro de la SECPRES, José García Ruminot, defendió firmemente la gestión legislativa del Ejecutivo desde el Palacio de la Moneda, destacando la sólida carga de proyectos que actualmente se debaten en el Congreso y desestimando así los cuestionamientos sobre una supuesta pérdida de rumbo político. Al ser consultado por las prioridades que se discutirán esta semana en el Parlamento, la autoridad fue categórica en su diagnóstico, señalando que nunca han perdido el control de la agenda.
6: Yo creo francamente que nunca hemos perdido el control de la agenda, pero naturalmente en la medida que van pasando las semanas, los distintos ministerios van incorporando a trámite distintas iniciativas que estaban en el programa de gobierno del presidente José Antonio Kast. Se han ido trabajando muy, muy intensamente y por lo tanto vamos acumulando una cantidad muy significativa de iniciativas de ley.
5: Entre las iniciativas prioritarias en el Senado, García Ruminot resaltó la discusión del proyecto de reconstrucción nacional y la votación del ingreso mínimo mensual, donde también valoró la nueva fórmula del financiamiento impulsada para la sala cuna universal. Finalmente, el ministro abordó las críticas de la oposición al Registro Nacional de Vándalos e Incivilidades. Al respecto, afirmó que el gobierno se encuentra completamente abierto a recibir propuestas y construir acuerdos que permitan perfeccionar la norma.
1: Vamos a una noticia que destacamos en los titulares. Continúan las gestiones para remover la cruz de la Iglesia de los Padres Carmelitas de Viña del Mar, cuya inclinación genera preocupación por la seguridad de peatones y automovilistas. El informe con todos los detalles es de la periodista Ornella Mellado.
7: La parroquia Nuestra Señora del Carmen evalúa utilizar un helicóptero para retirar la cruz ubicada en la parte superior de la Iglesia de los Padres Carmelitas, en Viña del Mar, debido al riesgo de colapso que presenta la estructura, que se ha inclinado de manera amenazante durante las últimas semanas. La cruz se encuentra a 46 metros de altura y pesa más de 15 kilos. Su cercanía con Avenida Libertad, una de las vías más transitadas de la comuna, ha generado una preocupación por una eventual caída sobre el espacio público. El problema se originó a fines de mayo, cuando se detectó una inclinación provocada por el deterioro de su soporte, Desde entonces se han realizado diversos intentos para desmontarla de manera segura, sin resultados satisfactorios. Pero, ¿quién se hace cargo de los gastos asociados? Esto lo explica Paulina Clapan, especialista en patrimonio de la Pontificia Universidad Católica de Valparaíso.
8: En este caso serían los carmelitas descalzos. Bueno, de todas maneras también los carmelitas está bajo la diócesis de Valparaíso, pero en definitiva es el propietario y que se tiene que hacer cargo de poder restaurar, de poder conservar sus bienes y específicamente esta iglesia que es tan importante.
7: La parroquia indicó además que cuenta con apoyo de una empresa que ha facilitado maquinaria para los trabajos, aunque aún se requiere personal especializado que pueda ascender hasta la techumbre del templo y ejecutar la maniobra de manera segura. Por su parte, la Municipalidad de Viña del Mar informó que realizó una inspección técnica para evaluar las condiciones de la cruz y adoptar medidas que permitan resguardar tanto la seguridad de las personas como la integridad de este inmueble patrimonial. Al cierre de esta edición, los trabajos de remoción de la cruz aún no se realizan.
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1: Y parlamentarios del Partido Republicano y la UDI anunciaron una ofensiva fiscalizadora en la Cámara de Diputadas y Diputados para esclarecer las irregularidades detectadas en el ingreso de menores haitianos al país bajo la figura de reunificación familiar. Le vamos a preguntar al periodista Sebastián Riz, de CNN Chile, todos los detalles y los antecedentes que se manejan a esta hora. Seba, ¿qué tal? Bienvenido.
9: Hola, ¿cómo están? Claro, ha causado harta polémica y hartas declaraciones cruzadas este preinforme de Contraloría que detectó ciertos ingresos irregulares de al menos 200 niños, niñas y adolescentes de nacionalidad haitiana que ingresaron a nuestro país entre enero y abril del año 2025, que habrían tenido una serie de irregularidades en su ingreso. De hecho, aparte de los que detectó Contraloría, por ejemplo, es que para poder ingresar a nuestro país se requiere que un tutor responsable acompaña a estos menores de edad. En este caso, se detectó que por lo menos 12 personas, 12 adultos de nacionalidad chilena y también extranjeros, pero con la residencia definitiva en nuestro país, realizaron varios de estos viajes, de estos vuelos charter, con responsabilidad de más de 18 menores, algo que evidentemente genera una inconsistencia en la regla que tiene que tener la persona y los tutores responsables a cargo de estos menores para que puedan ingresar a nuestro país. De hecho, hay un caso muy emblemático de una padre que solicitó que sus hijos llegaran a nuestro país bajo este catálogo y esta visa de reunificación familiar, y que esos niños, cuando llegaron a nuestro país, ese padre ya había fallecido, pero a pesar de eso, esos niños, esos menores de edad, pudieron ingresar a territorio nacional. Es por eso que Contraloría, este preinforme de Contraloría, detecta fallas en distintas instituciones. Una de ellas es el Servicio Nacional de Inmigraciones, por no verificar los datos, los nombres y quiénes son estas personas que están solicitando este tipo de visas. También la Dirección Aeronáutica Nacional, la DGAC, por autorizar estos vuelos charter con previo aviso, con previa denuncia por parte del exdirector del Servicio Nacional de Inmigraciones. Y por otro lado, la Policía de Investigación, que son los encargados de permitir que estas personas puedan ingresar a nuestro país. De eso hubieron varias reacciones por parte del Ministerio Público, que inició una investigación penal respecto a esto, en donde investiga delitos que van desde la falsificación de instrumento público hasta la trata ilegal de inmigrantes, y también varias reacciones políticas, varios parlamentarios de la bancada de Republicanos, de la bancada de la UDI, también de Renovación Nacional y Evópoli, anunciaron que van a convocar a una comisión especial investigadora para esclarecer este hecho, y también van a citar al ex director del Servicio Nacional de Inmigraciones, Luis Taller. Así que invito a que escuchemos parte de esas declaraciones.
10: Vamos a impulsar una comisión investigadora especial para dilucidar y buscar las responsabilidades políticas respecto de este escándalo que no puede quedar sin sanción. Y también en nuestro rol fiscalizador haremos todo lo que está a nuestro alcance, con oficios a la Contraloría, esta comisión especial investigadora, y si es necesario, nos haremos parte de las querellas que el Ministerio Público está llevando adelante frente a esta situación. Nuestro deber es proteger la infancia. ¿Cómo no va a ser alarmante que entre un vuelo privado proveniente del extranjero con más de 140 personas y que hayan decenas de niños que vienen bajo el resguardo de uno o dos adultos? Eso es evidente que constituye un hecho ilícito, que no es otro que tráfico de menores. Y nos parece preocupante que el exdirector de Migraciones no tuviera la capacidad de prender las alertas, de tomar decisiones, de, en definitiva, presentar las denuncias que correspondían para que esto fuera inmediatamente resguardado. Aquí tenemos hechos que ha acreditado Contraloría de niños que ingresaron al país y que hoy se desconoce su paradero.
9: Claro, de las 2.792 personas que ingresaron por reunificación familiar entre enero y abril del año 2025, 1.476 lo hicieron en vuelos charter, vuelos que no son regulados propiamente tal como los vuelos comerciales, sino que son pagados y financiados por un privado. De hecho, hay tres aerolíneas que están en cuestionamiento en este informe: la aerolínea Calistair, la Aruba Airlines, Caribbean Sun Airlines. Esas tres estarían cuestionadas por realizar estos viajes con varias inconsistencias, por ejemplo, como falta del listado de pasajeros, menores sin documentación vigente y la ausencia de validación de un adulto responsable, como les comentaba anteriormente. Un preinforme, entonces, que todavía falta la declaración de los intervinientes y los que salen mencionados justamente en este estudio, en este informe, y también una investigación penal que inicia el Ministerio Público.
1: Muchas gracias, Sebastián. Nos encontramos en una próxima edición y seguimos muy pendientes a nuevos antecedentes.
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1: Dejamos hasta acá el resumen informativo del día. Nos encontramos en un rato con más información, así es que la invitación es a no separarse de nuestra sintonía. Que tengan un excelente día.
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0: como siempre, sin
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2: Ya, pues perrito, ¿en qué nos vamos?
1: Ya, ¿qué hora es?
2: Chucha, weón, son pasadas las 3, weón.
1: Chucha, está cerrado, weón.

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Faltan 2 minutos para que sean las 7, 2 minutos. 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

Hoy saludamos a Ismael, cordial saludo a quienes llevan por nombre Ismael. Falta un minuto y medio para que sean las 7, un minuto y medio. 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

Esta es la música de Chile. Son las 7 horas, 1 minuto, 7 con 1. Se sintoniza en Cañete, los madrugadores, con el Charbanolo.

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2: Atención, la hora exacta, son las 7:02, 7:02. 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Presentamos lo mejor de la mañana, los madrugadores, con el Charo Manolo comenzamos a bailar. A esta hora comienza la fiesta más grande.

Ahí la música, estaban los charros del Humaco, ahí estaban los charros del Humaco a esta hora de la mañana. ¿Qué tal, amigos? ¿Qué tal, festival? ¿Cómo están, amigos? ¿Cómo están, amigas? Gracias por estar junto a nosotros a esta hora de la mañana en la sintonía.

junio. Para todos los papitos, cordial saludo a que lo pasen bonito en este día. Pero se celebra el día domingo, pero hoy día es el día oficial del Día del Padre, 17 de junio. Pero se celebra el día domingo. Así que a saludar, amigos, a través del WhatsApp, a todos los papitos que están en la sintonía de Zumbale Radio 90.7, en la mañana más alegre de Chile, con el Charo Manolo. Hasta ahora bailamos en Zumbale.

a esta hora de la mañana en Zúmbale Radio, con el Char Manolo, en el Día del Padre, hoy 17 de junio, Día del Padre, se celebra el día domingo, como todo buen chileno, amigo, dejando para el fin de semana la celebración. Hoy saludamos a todos los papitos, a cordial saludo a quienes ya en ese nombre, papito. Gracias, amigo, por estar junto a nosotros en la sintonía más grande de Chile. Los madrugadores en Cañete, usted sintoniza el Char Manolo. 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

A esto bailamos con buena música, buen ritmo en Zumbale Radio 90.7. Son las 7 con 19. Saludos a toda la gente del campo ahí que está a esta hora en la sintonía. Gracias, amigo, por escucharnos muy temprano, los madrugadores. Buen ritmo, buen ritmo. Con el Charro Manolo hasta ahora de la mañana. Zumbale Radio 90.7. Todos a gozar, todos a bailar.

esta hora bailamos con buen ritmo a través de Zumbale Radio 90.7. Son las 7:24, 7 horas 24 minutos. A esta hora sintoniza el Char Manolo. Gracias, amigo, por estar junto a nosotros. Gracias por escucharnos en esta mañana fría, fría de otoño, invierno. Ya se los va el otoño. Se los va el otoño, ha quedado muy poco ya del otoño para comenzar la temporada invernal. Una temporada de lluvia, de frío, una temporada de nieve. Gracias, amigo, por estar junto a nosotros, a toda la gente del campo ahí que está en la sintonía muy temprano, escuchando lo mejor de la música, la programación de los madrugadores de Chile, para quienes se levantan muy de...

Para quienes trabajan en colectivo, gracias amigo por estar junto a nosotros, a todos los amigos colectiveros. Mañana jueves baja la bencina a 100 pesos. 100 pesos baja la bencina mañana.

Saludos a todos los papitos, un cordial aplauso ahí para todos ellos. A esta hora de la mañana son las 7 con 25 minutos. Se está sintonizando hasta ahora en la casita ahí.

0: Ahí está ese gran temita musical, le gustó el gran tema musical. Puro baile a esta hora de la mañana en Zumba de Radio 90.7. Sigue la fiesta, señoras y señores.
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0: 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Hoy saludamos a Ismael, cordial saludo a quienes llevan por nombre Ismael. A esta hora le contamos que hay 9 grados, la temperatura, los cielos están despejados. El informe del tiempo a esta hora de la mañana, actualizamos el informe del tiempo. Hay 9 grados, despejados los cielos a esta hora de la mañana, acá en nuestra provincia de Arauco. Mucho frío a esta hora de la mañana, al amanecer del día 17 de junio. Vamos a acompañarle con buena música hasta las 9 de la mañana en Zumbale Radio 90.7. Para quienes están ya en la sintonía, gracias amigo por sintonizarnos en el campo, en la ciudad. Esta es la música del Charban.

Ahí la música está, los guaguancó. Faltan 27 minutos para que sean las 8 horas de la mañana del día miércoles, mitad de la semana. Hoy se lo vamos a quien están de cumpleaños. Feliz cumpleaños, que lo hacen súper bonito en esta mañana. Mañana fría de otoño. Gracias, amigo, por estar junto a nosotros. Gracias por escucharnos en el campo, en la ciudad, en su colectivo, en su taxi, en el bus, en el taxi bus. De que valeo con Tulma, Tirúa e Intermedio. Saludos, amigos. Un gran aplauso para todos. En esta mañana es puro pasarlo bien con el Cerro Manolo en Cañete, a través de las ondas radiales de Zumbale Radio 90.7. Sigue la fiesta grande de Chile. Se sintoniza los madrugadores.

0: Ahí la música está Macongo, yo me voy para Macongo. A esta hora de la mañana me voy para Macongo. Ahí está Yolito y su combo. A esta hora sintoniza en Cañete, Los Madrugadores, con el Charro Manolo. ¿Cómo están, amigos, amigas? Bienvenido a la sintonía Zumbale Radio 90.7. En esta mañana fría, fría, para comenzar la mañana más alegre de Chile, en Zumbale Radio 90.7. Vamos a calentar un poquito el cuerpo, ¿eh? Vamos a calentar un poquito el cuerpo, amigo. Hace mucho frío. Usted, amiga, que está en la sintonía, usted que viene conduciendo su vehículo ahí por la carretera, un cordial saludo, precauciones. Vamos a bailar hasta ahora de la mañana, un buen pie de cueca bien zapateado en Zumbale Radio 90.7, Los Madrugadores.
1: Pues.
0: A esto nos zapateamos el piso bien zapateado.
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0: A esto nos zapateamos el piso bien zapateado. Faltan 22 para que sean las 8 de la mañana, 22 minutos. 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

A eso lo bailamos con la música de Chile. A esta hora sigue la fiesta más grande de Chile, los madrugadores, con el Char Manolo. Faltan 15 para que sean las 8 horas 15 minutos. Esta es la voz de Antonio Aguilar.

A ver, la música está Antonio Aguilar. Le gustó ese gran temita musical. Ay, ay, ay, ay. ¿Dónde andarán aquellos ojitos que me hicieron suspirar, ¿eh? ¿Lo han hecho suspirar algunos ojitos por ahí? Claro que sí, ¿eh? Claro. ¿Cómo está la sintonía? Anda un poquito resfriado, amigo. Afectado la garganta, un poquito afectado la garganta, con una lágrima en la garganta. Debí partir. Gracias, amigo, por estar junto a nosotros. Faltan 12 minutos para que sean las 8 de la mañana, 12 minutos. Te sintonizan el día de Ismael. Hoy saludamos a Ismael. Cordial saludo a quienes llevan por nombre Ismael. Que lo pasen bonito, ¿eh? Usted que está de cumpleaños o aniversario y matrimonio. Gracias por estar junto a nosotros en la sintonía. Hoy día 17, día del padre, pero se celebra el día domingo 21, parece, ¿eh? o 20, parece por ahí la cosa. Más o menos por ahí, en esa fecha por año. Saludos a todos los papitos que están en la sintonía. Gracias, amigo, por estar junto a nosotros. 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Está de cumpleaños el día de hoy. Cumple 20 años de vida. A esto ahora saludamos a quienes están en la sintonía. Faltan 10 para que sean las 8 de la mañana, 10 minutos. Estamos en vivo, en directo, los madrugadores. Con el Char Manolo, el más popular del cono sur de la provincia de Arauco. En esta mañana, ¿cómo está mi gente del campo ahí? ¿Cómo están? ¿Cómo amanecieron? ¿Bien o no? ¿Con los ojos abiertos o cerrados? Abiertito, amiga, claro, tiene que ser los ojos abiertos. A esto lo bailamos, sí, hasta ahora sigue el ritmo, señoras y señores. Todos a gozar con el Char Manolo.

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0: Astorcita, un gran tema musical hasta hora de la mañana, por Zumbale Radio 90.7. Estamos para acompañarle durante la mañana. Hoy es miércoles, hoy es miércoles. Saludos para quienes están ya en nuestra sintonía. En la mañana más alegre de Chile, los madrugadores. 120 minutos con buena música, buena compañía. Para que se levante hoy muy temprano, sé que viene en el bus, en el taxi bus. Sé que viene en su vehículo particular. Gracias por estar junto a nosotros. A todos los amigos del campo, a toda la gente linda del campo.
1: Qué bonito que le hablo.
0: A todos los amigos que trabajan en el comercio, en la oficina, en forma particular. A los amigos que trabajan ahí en la forestal, en la construcción. Gracias, amigo, por estar junto a nosotros en esta mañana, junto a todos los amigos ahí que lo sintonizan ahí en las poblaciones ahí. Sargento Guayo ahí, Barrio Leiva, saludos para Barrio Leiva, Sargento Guayo. A los amigos Santa Clara ahí, Lonconao, varios amigos en sintonía a esta hora de la mañana. Barrio Estación ahí, Cardenal Silva Enrique, Juan Pablo II, Villa Tucapel, Sector Medialuna y también hay amigos ahí en la sintonía. Una infinidad de amigos a esta hora de la mañana en Zumbale Radio. Con la mejor música del Charro Manolo hasta ahora que comienza a sonar. Esta es la música del Chico de Trujillo.

Ahí la música está el Chico Trujillo. Ahí está la medallita. 8 horas, 12 minutos, 8 con 12. 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En esta mañana de otoño invierno. A esta hora tenemos 7 grados la temperatura, está soleado. Según lo que indica para acá el informe del tiempo, a 7 grados hasta hora de la mañana. Está soleado la jornada, se espera un día de sol. Para mañana se esperan cielos nublados, según lo que indica el informe del tiempo. Para este fin de semana se espera, por lo menos sábado y domingo, se espera algo de sol, ¿eh? Así que comienzo ya del invierno oficialmente en Chile continental. Estamos en pleno otoño todavía, quedan algunos días, algunas horas del otoño. Queremos saludar a toda la sintonía que está junto a nosotros. Se los puede escribir al WhatsApp o llamar a Zumbale Radio 90.7 con el Charro Manolo hasta ahora de la mañana en vivo, en directo. Gracias, amigo, gracias por estar junto a nosotros. 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Hoy saludamos a Ismael, cordial saludo a quienes llevan por nombre Ismael, en el día del santo de Ismaela. Estamos en el mes del santo, amigos. Luego viene San Juan, San Pedro, San Luis, varios santos más que van a estar celebrándose en este mes de junio. Nosotros desde acá les saludamos desde Cañete, en Zumba.

Amor, un gran temita musical hasta ahora por Zumba Le Radio 90.7. Escucha los madrugadores, buen tema musical. Le gustó, luego viene un tema romántico por la mañana para todos los enamorados, enamoradas que están en Zumba Le Radio en sintonía desde las 7 horas de la mañana con lo mejor de la música, la programación, todo el humor, la picardía, el Char Manolo para hacerle compañía durante 120 minutos en Zumba Le Radio en Cañete presentando los madrugadores.

La música estaba Yolanda, un gran temita musical con el grupo Reflejo Azul. A esta hora de la mañana bailamos con buen ritmo, Zúmbale Radio 90.7, 8 horas 23 minutos, estamos en Los Madrugadores, edición de día miércoles 17 de junio, Día del Padre. Saludos a todos los papitos, cordiales saludos que lo hacen súper bonito ahí en esta mañana fría de otoño-invierno. Para la mejor compañía, usted sintonice 90.7, Los Madrugadores, con el Charro Manolo a contar de las 7 horas. A esta hora le ponemos ritmo. Luego viene algo romántico, algo lento en la mañana.

Ahí la música está, Los Llaneros, invitado a la programación de Zumbale Radio. La Loca María, un gran temita musical a esta hora de la mañana por Zumbale Radio 90.7. 8:26. Gracias por estar junto a nosotros, a todos los amigos ahí que trabajan en forma particular en el comercio, en su local comercial, en la oficina, usted que arrumba la pega. Gracias, amigo, a que le vaya súper bonito en este día, esta jornada de mitad de semana, día miércoles 17 de junio. Una mañana fría, pero se espera sol durante la jornada, así que aproveche y calentarse el sol antes que comiencen las aguas. Tiene que estar bien, guardar alto sol para el invierno, para que no le falte sol después, la vitamina principal en el organismo. A esta hora los ponemos un poquito romántico, amigos, los ponemos un poco romántica, amiga, para comenzar a escuchar una canción bonita, súper romántica a esta hora de la mañana, que le hará sufrir, le hará llorar, le hará suspirar durante la jornada de esta mañana. Aquí está José Luis Rodríguez y este gran temita musical en Zumbale Radio 90.7.

La música estaba José Vélez, Vino Griego, un gran temita musical hasta hora de la mañana, cuando faltan 24 minutos para que sean las 9, se sintonizan los madrugadores. Buena música, muy buena compañía, 120 minutos para acompañarse durante la mañana, desde las 7 de la mañana hasta las 9. Vamos a acompañarles en esta jornada, día miércoles, ya la mitad de la semana. Saludos para quienes están ya en nuestra sintonía. 90.7. Se los puede llamar acá nomás y nosotros les saludamos a esta hora de la mañana. Saludamos a Carulla, cordiales saludos para Carulla. Está por ahí la sintonía a esta hora de la mañana. Así varios amigos, amigas están, por supuesto, en el campo, en la ciudad, en la población, en su local comercial, en la oficina, en la sintonía Zumbale Radio 90.7. Pasando el frío a esta hora de la mañana, mucho frío a esta hora de la mañana. A esta hora bailamos con un gran...

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1: A este lo bailamos con buena música en Zumbale Radio 90.7 a través de las ondas radiales desde Cañete en la provincia de Arauco. 90.7. Faltan 17 minutos para que sean las 9.

La música está a los cumbieros, gran temita musical a esta hora de la mañana, Zumba Le Radio. Faltan 13 minutos para que sean las 9. 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Estamos ya a 12 minutos de las 9 de la mañana, estamos presentando lo mejor de la música en Los Madrugadores en este día miércoles.

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0: buenos días, ¿cómo están? Linda mañana para todos ustedes, muchas gracias por estar junto a nosotros esta mañana en tu mejor compañía, Zumbale Radio. Hola, hola. Linda mañana para todos. Que tengan todos una hermosa mañana, un lindo día, maravilloso día. Despertar con frío es un símbolo de que estamos jóvenes todavía, ¿cierto? Despertar con frío es un símbolo de que todavía somos jóvenes en esta tierra. Un abrazo para todos, que tengan toda una linda mañana, lindo día para comenzar, por supuesto, tu día miércoles 17. Somos tu mejor compañía. Muchas gracias.
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0: Comenzando la mañana a través de Zumbale Radio, día miércoles. WhatsApp de Zumbale Radio es el más 569-8232-5431. Más 569-8232-5431. Es el WhatsApp de tu mejor compañía esta mañana. Necesito tu aliento. Necesito tu voz. Necesito tu compañía. Necesito todo, todo, todo. Ya lo sabe usted que está escuchando la radio, ya lo sabe usted que está, por supuesto, en sintonía de la radio. ¿Quién me comienza a saludar? A ver, quiero saber quién me saluda acá al WhatsApp. ¿Ya?
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0: ¿Quién me comienza a saludar a través del WhatsApp de Zumbale Radio esta mañana de este día miércoles? A ver, quiero saber quién me va a saludar, quién me va a decir buenos días. La primera o el primero. Ajá. Dice por acá nuestro amigo el Carruchita, que está en sintonía, me está hablando. Dice Elkin Arturo, dice Zumbale Radio, mi mejor compañía. Eso es. ¿Cómo está Elkin Arturo? Buenos días, amigo, linda mañana. Linda mañana, King Arturo. Grande Arturo.
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0: Papá Celestial. Vamos entonces con más saluditos por acá a través del WhatsApp. Bien, me saluda. Buenos días.
3: Hola, amigo, buenos días.
0: Buenos días.
3: Aquí ya voy camino al trabajo.
0: Eso.
3: Hace frío.
0: Eso quiere decir que no estamos viejos. Hace frío, eso quiere decir que no estamos viejos, Nelly. Bien. Don Marcelito está en la sintonía, dice por acá. Hola, buenos días, Jerónimo Aguayo. Muy buenos días, don Marcelito, linda mañana. Es más, comienzo a saludar en tu mejor compañía en esta mañana. Pamelita de Cayucupil, bienvenida a la radio. Que tengas un lindo día, Pamelita de Cayucupil. Los que sentimos frío esta mañana, eso quiere decir que estamos jóvenes todavía. ¡Epa! Para. Oye, hay dos canciones abajo, ¿eh? Para una. Hay dos canciones abajo. Para una. Hola.
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0: Tú sabes.

0: Ahí estaba la otra canción, me olvidé sacarla. ¿Por qué? ¿Por qué? Celebro tu amor.
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0: ¿Y qué más tenía por acá yo? Todavía no somos viejos, sí, pero sentimos el frío igual. Por eso quiere decir que somos jóvenes todavía, pues Nelly. Voy a hacer fuego porque un rato más a las 11 llega la señora Flor. ¿Algún saludito para ella, Nelly, o no? Porque la señora Flor aquí viene con un mate. Voy a hacer fuego ahora. Voy a colocar los cocos que traje de la casa, los conos. Voy a hacer fueguito aquí en la radio porque va a llegar la señora Flor entumida aquí en Zúmbale Radio. Va a llegar reentumida a Zúmbale Radio la señora Flor. Entonces, por lo menos voy a hacer fueguito con unos conos, cocos, para ir amenizando esta cosa. Ya, vámonos más, vámonos más, vámonos más. Oh,
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0: Hola Loretito, buenos días. ¿Cómo amaneciste hoy día? Quedaron camarones. Me toca a mí molestar ahora, ¿viste? Pero desde la otra vereda.

0: Oye, espérate. ¿Quién? Espérate, espérate. ¿Quién está acá? A ver, párenme la música. Buenos días.
1: Hola, Jero. Buenos días. ¿Cómo estás?
0: Bien, ¿y usted?
1: ¿Será que a ti te gusta tener de a dos?
0: No, ¿cómo de a dos? ¿Cómo de a dos? ¿Cómo de a dos? ¿Dos desayunos? Más 569-8232-5431. Alejandra, ¿cómo está? Ay, Alejandra. Hola, Jerito, ¿cómo estás? Que tenga buen día también tú. Alejandra, saludo para Ranquilhue, saludo a Curanilagua igual. Ya, me voy con la música, luego viene el profesor a las 9:30, dentro de los próximos minutos, 9:30 el profesor. A las 12 tenemos la Orquesta Municipal de Cañete aquí en la radio. Oye, tenemos actividad, ¿sí? A las 11, mire, ¿cómo partimos en la mañana? Vamos a partir con el profesor a las 9:30. Luego, a las 11 de la mañana, tenemos clavada la visita de la señora Flor, que va a estar acá en Zumbale Radio. Luego, a las 12, la Orquesta Municipal. Oye, que tenemos visita hoy día. Oh. ¿Algún saludo para la señora Flor? Ella va a estar acá en la radio repartiendo amor. Ya, yo me voy a la música, yo me voy a las canciones a esta hora de la mañana. Siga usted escuchando buena música a través del 90.7, tu mejor compañía en esta mañana hermosa, preciosa, en mocha.
2: Hola. 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
0: Ah, Soaflor. Eso, pongámosle color. Saludos para usted, Nelly, linda mañana, también Alejandra, Pamelita, don Marcelito, y también Loretito. Todos, decimos, buenos días, Cañete, buenos días a todos, el matinal de Chile.

0: Estamos de vuelta, estamos de regreso ya a través de la radio más popular de Chile, Sun Valley Radio.
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0: Dice por acá Don Marcelito a través del WhatsApp, dice: Jerónimo, ¿puedo llevar mis cocos para calentarlos con la florcita y de tomar matecito? Sí, traigo más. Acá hacemos fuego y por supuesto calentamos en la mañana acá en Sun Valley Radio, así que traiga matecito, un buen sándwich con harto chanchito intermedio, sí, ¿ah? ¡Celebro tu amor! Usted puede traer su matecito, su sándwich y compartimos un buen cafecito esta mañana. Tengo hervidor, ¿ah? tengo hervidor aquí. Pero la señora Florcita viene con mate, viene con petaca, viene con toda la onda acá. Ya, oye, en pocos minutos más estará el profesor con nosotros. ¿Quién desea programar una canción antes de contactarme con el profesor esta mañana? ¿Quién desea pedir una cancioncita con Sun Valley Radio, tu mejor compañía? El que tiene frío es que es jovencito esta mañana, como yo. Vamos entonces al WhatsApp. ¿Quién desea programar una cancioncita con nosotros? A ver. Póngale bueno, póngale color al WhatsApp este día miércoles, mitad de semana, ombligo de la semana. Dios mío, gracias por todo. Gracias por todo, Dios mío, porque Dios está en cada lugar, en tu corazón, en tu mente, en tu cuerpo, en fin. Ya. Dice por acá, Karina. Karina Díaz, que está en sintonía, dice: buenos días. Hola, señorita Karina. Usted es nueva auditora. Le damos la bienvenida.
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0: Usted es nueva auditora, así que le damos la bienvenida a usted. Bueno, bienvenida a la radio, bienvenida a la casa radial más hermosa de Cañete. Le damos la bienvenida. Anotó el WhatsApp, pudo comunicarse con nosotros, pudo estar acá a través de tu mejor compañía. Muchas gracias, auditora nuevita, por acá también.
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0: Así que le enviamos un saludo tremendo a usted, nueva auditora que está en el WhatsApp de Sun Valley Radio. Jime me dice por acá: hola, Girito, yo lo estuve escuchando, quiero un temita de Partido en Dos. ¡Oh, qué linda canción! Partido en Dos. Jime, ¿cómo estás? ¿Cómo amaneciste hoy día? ¿Tienes frío? ¿Ah? ¿Amaneció con frío la Jime, sí o no? Con mucho frío, dice la Jime. ¿Hizo fuego en la mañana o no? ¿Hizo fueguito? Vamos haciendo fuego en la cocina, leña, en la estufa, en la combustión. Pero no tanto, no se vaya a pasar, porque usted sabe que puede prender todo. Tenemos que ser considerados con el fuego, porque con mucho fuego causa mucho daño. Así que un saludo para la Jime. Ya está tomando matecito, qué bueno, matecito con chanchito esta mañana, con un buen pancito amasado. Me encanta el pan amasado a mí. Me encanta el pancito amasado, ¿sabes? El pancito amasado tiene más sabor, tiene más fuerza, tiene más ternura, más presión. ¿Ah? Tiene más saborcito, más ingrediente. Encuentro el pan amasado mucho más mejor que el de... ¿Ah? Panadería. ¿Sí o no? Ya, tengo más saludos por acá. Dice Alejandra de Los Pincheiras: la mejor radio, me dice nuestra auditora Karina. ¿La agregamos o no? Auditora nueva que está con nosotros. Vamos entonces con Partido en Dos. Por la noche la sueño, en la mañana despierto. Sube las manos arriba. Hoy, ¿dónde está la canción Partido en Dos? La quiero buscar, la quiero encontrar para incluirla al tiro. Partido en Dos. Ay, ay, ay, se me fue. ¿Dónde está? Y ah, no quiere tocar. No quiere salir. No. Ah, ahora sí.

0: Si usted tiene algún problema en el amor, si usted tiene problemas en su vida, se siente atraída o atraído por esa persona, para eso está con nosotros esta mañana el gran profesor Edward, que está en la comuna de Cañete, y está por supuesto en Zumba la Radio esta mañana. 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Profesor, buenos días. Y aquí está, le damos la bienvenida acá en Zumba la Radio. ¿Cómo está?
1: Muy buenos días, señor Jerónimo. Gracias por permitirme la palabra a través de las potentes ondas radiales de esta prestigiosa emisora, Radio Zumba la Radio. Oyente amable auditorio, tengan cada uno de ustedes muy buenos días. Pues reciban el afectuoso y cordial saludo de tu hermano espiritual y astral, el hermano Edward. Y hoy, como todos los días, pues nuevamente vengo hacia ustedes con mis sabios consejos fundados en el pasado. 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Pues recuerde que si grande es tu problema, mayor es mi capacidad mental para ayudarte a escapar de esta vida monótona que hoy en día, pues te viene transportando a un mundo de desdicha y sin consuelo, ya que soy presagio de bondad y mensajero del futuro. Para psicólogo, espiritista y conocedor de las ciencias ocultas y de la parapsicología moderna, que he venido con la única y sana intención de tenderte la mano amiga, de darte la mano amiga, para que puedas salir de aquellos problemas, de aquellas dificultades que te viene agobiando en estos precisos momentos. Si eres una persona que todo el tiempo has tenido problemas, contratiempos, en el campo sentimental, en el campo del amor, la mujer que tú quieres, la mujer que tú amas, la mujer que tú quieres para esposa, compañera de toda la vida, ¿quieres que sea madre de tus hijos? No te contesta ni siquiera el saludo. Y tú te has hecho planes con ella. Aquella chica va a ser mi esposa, la madre de mis hijos, va a ser la compañera de toda la vida. Te has hecho ideas, pero tú cuando vas a entablarle conversación no te contesta ni siquiera el saludo y tú no sabes a qué se debe, cuál es el problema, cuál es la dificultad. Amable auditorio, alguien te ha malogrado tu estrella de triunfo, tu aura. Por esas razones es que aquella chica prácticamente no te contesta ni el saludo. Porque hay muchas personas que porque nosotros estamos levantando nuestra casa de ladrillo en ladrillo, de madera en madera, estamos comprando nuestras comodidades, estamos comprando para el futuro, para formalizar nuestro hogar, porque toda persona sueña con formar su hogar primero, sueña con tener su casita, después conseguirse la pareja ideal, y de ahí sus hijos, para que sus hijos realmente no pasen trabajos. Pero el vecino, el compadre, el hermano, el primo, piensa de otra manera. Dice, ¿en qué estará metido mi hermano? ¿En qué estará metido mi primo? Algo raro, en algo raro debe estar metido, porque está levantando buena casa, está levantando buen chalet, hasta auto ya se ha comprado. Ahí nace la envidia, ahí nace la hipocresía en nosotros los seres humanos. Buscan que malograrnos nuestra prosperidad, nuestra superación, nuestra estrella de triunfo, buscan que malograrnos nuestra suerte. Van en busca del brujo, del malero, del hechicero, del macumbero, por unas cuantas monedas, aquel maldito brujo, aquel maldito hechicero, es capaz de matar a su propia madre. Amable auditorio, por eso nuestros proyectos, nuestras ideas, no debemos confiar absolutamente en nadie, ni siquiera al hermano, ni siquiera al primo, absolutamente nadie. Amable auditorio, hay jóvenes, hay jovencitas que dicen, yo quisiera casarme con aquel chico es muy bueno, aquel chico es trabajador, aquí yo quisiera que sea mi compañero de toda la vida, yo quisiera que sea el padre de mis hijos, porque para que mis hijos no pasen trabajo, porque es muy trabajador. Pero la chica lo busca, hasta le sonríe, lo saluda, pero el hombre ni siquiera la pesca, como se dice, ni siquiera el saludo, hola de mala gana, y sigue caminando. Porque tu estrella de triunfo, tu aura está malograda, tu aura te la han malogrado, te la han traído abajo. Y hay otras personas, amable auditorio, que van con lágrimas en los ojos, con lágrimas en la mejilla, me dicen, hermano Edward, mi esposo. Después de 15, 20 años de dicha felicidad, tenemos 4 hijos, tenemos 3 hijos, me ha abandonado por otra mujer. Y al mismo tiempo también hay hombres que van, me dicen, hermano Edward, mi esposa es una linda mujer, una mujer maravillosa, que me tenía todas las cosas cuando llegaba del trabajo, atendía a mis hijos, lo llevaba al colegio, ahora que mis hijos están en la universidad, mi esposa ha desaparecido, uno me dicen que se ha ido con otro hombre, otro me dicen que se ha ido porque se ha cansado de mí. Quiero que me diga la verdad, tu esposo, si te abandones por algo malo, algo raro hay en tu casa, en tu hogar, te han tirado en tu casa, en tu hogar te han echado alguna maldad, alguna brujería, alguna cosa maligna, para que tu esposo se aleje, amable auditorio. 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Porque soy una persona altamente capacitado, conocedor de las ciencias ocultas y de la parapsicología moderna, que he venido a ayudarte, a sacarte de aquellos problemas, de aquellas dificultades que te viene agobiando hasta estos precisos momentos. Amable auditorio, yo quisiera seguir adelante con ustedes hablando, conversando, pero el tiempo es mi peor enemigo. El día de mañana estaremos con un programa similar al día de hoy. Pasen un lindo día y que Dios derrame bendiciones y la Santísima Virgen de la Alta Gracia tienda su manto sagrado en aquellos hogares que un niño llora por un mendrugo de pan. Muy buenos días. Adelante, controles.

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0: La mejor música, la mejor compañía. Este es un Vale Radio esta mañana de este día miércoles 17. Recién colocamos nuestra fotito ahí en el WhatsApp, dele corazoncito. Si me tiene buena, deme corazón. Así nomás, si me tiene buena, me da corazón. Si me tiene mala, no me da corazón. Así que ahí los leo luego. Pronto ya voy a estar acá con la fans page disponible para leer también aquellos saludos que me van dejando al fanpage y también al WhatsApp. Si me tiene buena, me da corazón. De lo contrario, pase de largo, ¿ya? Celebro tu amor, papá celestial. Si me tiene buena y me tiene cariño, me va a dar corazón, ¿po? Ya, y si me tiene mala, no me dé nada. 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Solamente si usted me tiene buena, me va a dar corazoncito esta mañana en el WhatsApp de tu mejor compañía. Deme, deme corazón. Y si me tiene mala, pasa de largo.
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0: Si me tiene mala, pasa de largo ya. 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Ya vienen los WhatsApp. Si me tiene buena, me da un corazón. Si me tiene mala, pasa de largo o écheme una reta. Y si no, sigamos con Quiéreme.
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0: Estamos de vuelta ya. Sí. Estamos de vuelta. Bienvenidos todos los que están acá en el WhatsApp de tu mejor compañía acá en Zumbale Radio. Más 569-8232-5431.
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0: Ya nomás, me voy por acá el WhatsApp, pues chiquillos. ¿Quién me está saludando por acá? Recuerde de darme tu corazón en caso de que yo te caiga bien. Si no te caigo bien, no me dé su corazón, pase de largo. Y si te caigo muy mal, pero muy mal, me reta por WhatsApp. Ya, así que, uy, está lleno el WhatsApp de la radio. Está muy lleno. Más 569-8232-5431. Está llenito el WhatsApp de tu mejor compañía. Dice por acá, Jerito, aquí con calorcito junto a Zumbale Radio, mi mejor compañía. Linda música que ayuda a levantarse. Saludo a todos. Lo mejor. Besos. Muchas gracias. Buenos días, Jerito. Feliz miércoles. Saluditos de parte de Sandrita. Hola, Sandrita. ¿Cómo estás? Bienvenida. Dice por acá, buena Jerónimo, que sea un gran día. Quiero enviar un saludito a Simón Herrera, que va de camino a las Chambitas, al hotel. Nicolás, mi mejor chef. Un beso grande para ustedes, dice por acá Yasna. Muchas gracias, Yasna. Te pasaste, Yasnita, que tenga linda mañana con nosotros. Siguen llegando más WhatsApp, dice, saludos Jerónimo, más entumida que candado de fondo. Oh, oh. Intumida que candado de fondo. Dice por acá, buenos días Jerónimo, un saludo para mi amiga Yoyita, que está hoy día en sintonía escuchándote, que hoy tenemos reunión en el Club Arcoíris en su casita. Vamos ahora a tomar desayuno, lo invito de parte de la señora Anita. Gracias, señora Anita, gracias por su ofrecimiento. Igual, pero tomé desayuno en la mañana, pero no les quiero despreciar. De verdad, muchas gracias por considerarme en su reunión. De verdad, le envío un abrazo tremendo. Que tenga linda mañana. Dice por acá, saludos Jerónimo. Vamos camino al trabajo, escuchando mi mejor compañía. Muchas gracias a ustedes también. Dice por acá, Mari Carmen. Un saludo desde Puconcito, con viento Puel, chejerito. Va a llover acá en ¿dónde, Pucón? En Pucón, con viento Puelche, a esta hora de la mañana. Saludos, Puelchecito. Mire, por acá nada, puro sol, pero está más helado que candado de fondo, dijeron acá. Dice por acá, hola Jerito, ¿cómo está? Aquí escuchándote desde muy tempranito. Feliz de tenerlo en mi casita. Cariños, muchas gracias. Hola, buenos días. Aquí Claudio Ramírez desde Santiago, conectados con Zumbale Radio desde muy tempranito en la aplicación móvil. Muchas gracias. Buenos días, Jerito, desde Lonquimay. Les saludo, decirle que por acá en el sector norte de la comuna cuesta mucho encontrar la señal, o simplemente a veces no se escucha. Ah, por la señal del teléfono en Lonquimay. Se complica en esta temporada en Lonquimay porque debido a todo esto, ¿no es cierto?, de que las nevazones pueden implicar un poco la conexión con nuestros amigos de Lonquimay y Curacautín. Ya comenzó a nevar en gran parte de la región de la Araucanía, sobre todo en Lonquimay, sobre todo en Curacautín. Muchas gracias también. De todas formas, buscan señal allá para poder escucharnos. Lonquimay es muy lindo, pero sí, la conexión es pésima. No hay señal en Lonquimay cuando hay nevazón intensa, así que le envío saludo a todos nuestros auditores hermosos, preciosos, desde Lonquimay y Curacautín.
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0: Pamelita, voy contigo.
1: 431.
0: Voy contigo, Pamelita. ¿Qué dice la Pamelita? Ah, eliminó el WhatsApp, no. Ya no importa, Pamelita, no importa que elimine el WhatsApp. Vamos con otro audio, hola.
2: Hola, Jerónimo Aguayo.
0: Hola.
2: Y camino Sarelevo. De nuevo, pues.
0: Ya.
2: Muchas gracias a mi Dios. Y vamos a chambear otra vez, continuar la chambita. Bendiciones para ti, para todo de la radio.
0: Ya, gracias.
2: De la Zumba de la radio, mi mejor compañía.
0: Eso, muy bien, pues.
2: Así que quiero programar el temita, si se puede decir, si es que alcancé.
0: A ver.
2: De los reales del sur, por favor, si fuese posible.
0: Ajá.
2: Un saludo, bendiciones para para ti, para todos los auditores y auditoras de este hermoso y prestigioso Cañete.
0: Eso, qué bueno.
2: Chao, chao.
0: Chao.
2: Adiós.
0: Adiós.
2: Durante la mañana, que Dios así lo permite.
0: Eso, bendiciones. Vamos con todo nomás. Vamos con todo el ánimo esta mañana. Si usted me quiere saludar esta mañana, salúdeme. Vamos con todo nomás esta mañana. Pamelita eliminó el mensaje porque no le caigo bien. No le caigo bien, por eso están eliminando el WhatsApp. Me estoy dando cuenta por acá en el WhatsApp. Dice por acá también a través del WhatsApp de Zumbale Radio. Hola, querido, buenos días, ¿cómo está? Podría poner un temita de Cavish con los Reyes del Sur. Dos corazones, por favor. Que tenga un excelente miércoles. Zumbale Radio es mi mejor compañía. Muchas gracias. Nuestro por acá auditor regalón dice por acá. Hola, Jerito, ¿qué tal? Algo de los peregrinos del amor por primera vez, dice por acá el auditor regalón. Ya, si vamos sumando más WhatsApp. Oye, está llenísimo el WhatsApp esta mañana. Está muy, pero muy lleno. De verdad que muchas gracias.
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0: Buenos días, Jerónimo. Aquí escuchando desde Freire. Que tengas una hermosa jornada. Bendiciones. Zumbale Radio es mi mejor compañía. Buenos días, Jerito. Excelente jornada. Junto a Zumbale Radio, mi mejor compañía, de parte de María. Buenos días, Jerónimo. Feliz miércoles para todos los radioescuchas de Zumbale Radio. Por acá estamos en Tirúa, en la Patagonia chilena. Muy helado, Tirúa. Saludos para Tirúa, donde están escuchando la radio esta mañana. Muy helada la Patagonia chilena, Tirúa. Uy. Ándate, cabrito. Vamos con audio, vamos con más WhatsApp. Hola.
3: Hola, querido.
0: Hola, buenos días.
3: ¿Cómo está?
0: Muy bien, ¿y usted?
3: Que se encuentre bien.
0: Eso.
3: Yo, gracias a Dios, bien.
0: Qué bueno.
3: Aquí haciendo pancito y almuerzo ya.
0: ¡Qué rico!
3: Que tenga un lindo día.
0: Ya.
3: Bendiciones. Junto a la audiencia de la radio. Muchos cariños, felices. Que este día, con mucha felicidad. Porque estamos con un día hermoso.
0: Sí, maravilloso, maravilloso.
3: Quería pedirle un tema de Ángela Carrasco, quererte a ti, por favor. Linda tarde, bendiciones, gracias.
0: Bendiciones, gracias. Vamos con más saludos a través del WhatsApp de tu mejor compañía. Hola.
4: Buenos días, Angelito. ¿Cómo estás?
0: Días.
4: Que te encuentres bien, que toda su familia esté bien, toda
0: la
4: entadita, mi papito igual. Yo estoy bien, gracias a Dios. Aquí
0: muy
4: estoy
0: bien, pues.
4: Zumbale Radio. Tomé un cafecito calentito, estaba tan helado.
0: Oiga,
4: ahora
0: sí.
4: Voy a lavar la loza.
0: Muy helado.
4: Y ahí voy a hacer aseo, empezar mis quehaceres, don Angelito.
0: Ya.
4: No, Angelito, yo no puedo mandar el corazón, se me olvidó. Trae la cinta, me enseño, no puedo aprender a esta de pollo, no quiero nunca.
0: ¡Por Dios!
4: Soy media dura para aprender. Pero usted sabe que yo lo llevo en mi corazón todos los días,
0: sí.
4: Don Angelito, lo quiero mucho igual. Así que por eso no puedo mandarle. Y don Angelito, quería pedirle si me puede colocar dos temitas de los chacales del Maule, por
0: ¿ya?
4: favor, unos temitas bien bollos para pasar el frío,
0: digo, sí,
4: yo
0: está helado,
4: tan helado.
0: Claro.
4: Por favor, don Angelito.
0: Ajá.
4: Chao, cuídese, un besito,
0: chao.
4: Un abrazo.
0: Un
4: cuídese.
0: Besito. Chao, chao.
4: Gracias.
0: Gracias.
4: No diga eso, don Angelito, no diga eso. Usted sabe que yo lo quiero mucho. Está siempre en mi corazón igual. Lo escucho todas las mañanas, don Angelito. Escucho todos los días un par de radio. Saludo a toda la familia de Zumbale Radio, querido.
0: Gracias.
4: Saludo a la Rinconada.
0: La Rinconada.
4: Escuchan harto igual.
0: Eso.
4: La mañana, la Cecilia Navarro, la vecina Fobi.
0: Uy, se nos fue la señal. Vamos.
4: Vito, todo. Don Jacinto también lo escucha, dijo la mañana.
0: Grande
4: saludo
0: Jacinto.
4: Saludos para todos para allá. Cuídense mucho.
0: Gracias, don Jacinto. Saludos a don Jassi, que está en sintonía en Yoncado también. Ah, muchas gracias. Otro audio de WhatsApp. Hola. ¿Por qué no se escuchan los audios? Algo está pasando, ¿ah? Ah, yo metí mano, ahora sí.
5: Digo, estás a 15 minutos para que venga la señora Flores. ¿Estás preparado? ¿Estás preparado con las preguntas que le vas a hacer?
0: Estoy nervioso. Amiga, estoy nervioso.
5: Digo, estás a 15 minutos para que venga la señora Flores. ¿Estás preparado? ¿Estás preparado con las preguntas que le vas a hacer?
0: No se sientan que yo diga si les caigo mal, me hablan. Las personas que están eliminando el WhatsApp, parece que les caigo mal. Ya lo tengo presente ya. Estoy presenciando. Dice por acá, muy buenos días, don Jerónimo. Saludo a todos. Ya escuchándolo, Zumbale Radio. La mi mejor compañía del sur. Un poco helado, sí, despejado, pero fuerte viento. Ahora Quidico con otro Tirúa. Saludo para ustedes también. Muchas gracias. Jimenita me regala su corazón también. Muchas gracias. Abrazos para ella también. Tengo más saludos. Dice, buenos días, gracias. La mejor radio. Quisiera pedir un favor. El día lunes se le cayó el celular a mi hijo en el colectivo trayecto del Liceo de la Granja. Los Canelos, si me pudiera ayudar, por favor, se lo agradecería mucho. Qué hermosa canción la de Karol G y Karim León. Tremendo. Sí, nos quedamos a media. Loretito está por acá en sintonía. ¿Qué dice Loretito? Saludos, don Jero, de tu amiga de Curanilagüe. ¡Ay! No nos dejó camarón. Compró para ella nomás. Queríamos camarón. Linda la canción, ¿cierto? Sí. Nos quedamos a media. Buena pariente, dice por acá nuestro amigo Miguel Soto, que está en la sintonía. Muchas gracias, don Miguel. Esta canción la descubrió Pamelita cuando era romántica. Linda la canción, ¿no?
6: Es hermosa esa canción, pero a mí me llega al corazón. Aunque algunos dicen por ahí que está repetida, no importa. La canción es hermosa.
0: Es linda la canción, de verdad. Cuando era romántico, usted, Pamelita, la pedía, po. Yo la toqué hoy día. Y siempre me quedo a medias. Siempre.
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0: Ya, yo me voy con... Eso, yo me voy con la música, me voy con más canciones. Esta hora tenemos más y más y más y más y más. Acá en la radio, más.
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0: ¿Qué dice el auditor regalón? Dice, ahora te tiene mala la Pamelita. Ay, parece.
6: Yo sigo romántica, Jero. Lo que pasa es que la gente reclama, que uno pide siempre las mismas canciones. Entonces, por eso no la pedí. Así que gracias por colocarla tú.
0: No, yo siempre te coloco las canciones y son buenas las canciones. Dice el auditor regalón que usted me tiene mal ahora. Tendrá razón, no sé.

0: Yo me voy a la música, me voy a las canciones a esta hora. Para usted que está en la sintonía de Zúmbale Radio, tu mejor compañía. Ah, sí, dice, y sigue la Pamela, te tiene mucha mala. Ah, no sabía, Pamelita, pero bueno, no somos monedita de oro. Así lo dijo el auditor regalón acá en el WhatsApp de tu mejor compañía. Y yo me voy a la música, más canciones lindas, preciosa, es hermosa para usted que está en sintonía de Zúmbale Radio.
1: Chero, cuando yo te diga alguna cosa a ti, tú debes creerme a mí, no a lo que otras personas te dicen, por favor, ¿ya?
0: Ya. Suavecito, mi amor. Los talismanes del ritmo y del amor. A esta hora de la mañana, el mix del amor para enamorarte, chiquita. Con esos labios. Suavecito, mi amor.

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Estamos de vuelta, estamos de regreso ya a través de Zumbale Radio, su mejor compañía durante esta mañana. 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
0: Ya, ¿quién me regala su amor, su corazoncito esta mañana? Voy por acá saludando a la señora Olguita Venegas, que también me regala su corazón. Muchas gracias. Saludos para la señora Berito de Reposo, que también me regala su corazoncito. Muchas gracias. Don Florentino Manríquez también me regala su corazoncito. Muchas gracias. El Vivi, nuestro auditor, está por ahí también regalando su corazoncito. Barbarita de la Víctor Jara, muchas gracias por tu corazoncito. La cita Ceci, muchas gracias por tu corazoncito igual. Gaby, muchas gracias por tu corazoncito igual. La cita Pao de Lencamboldo también me regala su corazoncito. La señora Pilo Reyes también me regala su corazoncito. La Alejandra, la mamá del David, también me regala su corazoncito. Muchas gracias. La señora Eliana Acosta también me regala su corazoncito. Don Néstor también, muchas gracias. Nelly, la cita Pao. La señora Marianela. ¿Quién más me está llamando? ¡Ajá! Tengo visita. Tengo visita. Me están llamando. Hay visita. No, no me golpeé tan fuerte la puerta porque está media suelta ya donde me la están golpeando. No me golpeé mucho la puerta porque está media mala ya. Mire que yo siento al tiro cuando me golpean la puerta aquí. Sin más preámbulos, parece que llegó la señora Flor. Yo me voy con esta misma canción y a la vuelta estamos con la señora Flor. ¿Alguna canción que me quede ahí en el tintero, Pamelita? ¿Qué me dices tú?
2: Oye, Jero, pero pregúntale al auditor regalón, ¿por qué él sabe tanto que yo te tengo mal a ti?
0: No sé, ¿habrá algo entre ustedes dos? ¿Habrá algo, Pamelita, entre usted y el auditor regalón? ¿Como una cercanía poca?

0: Puede que llegue nomás. Oiga, sabe que muchas gracias por todo, ¿eh? Bueno. Las sopaipillas están riquitas porque a mí me gustan las sopaipillas así como bien pasaditas, así como a son de zapallo. Son de masita nomás, yo, pero se ve como de zapallo, sí. Yo pienso que a lo mejor puede ser que sea de zapallito. O bien, que de hecho, otra cosita. Usted preguntó, ¿pero a usted le gusta la sopaipilla con zapallito? Una muy buena. Sí, bien. Pasadita, pasadita. Ya pues, vamos al aire. Yo no sé si estoy al aire o no, porque no me han avisado aquí en la radio si es que estoy al aire o no, porque como estamos conversando aquí entre los dos, nos sentimos como en casa. Esta es su casa, pues. ¿Cómo está usted?
1: Bien, gracias, don Jero, ¿y
0: usted? Bien también. Espérese un poquito, voy a darle un poquito de retorno, porque cómo nos va a tener. A ver, vamos saludando. Aló, aló, diga. Aló, oh, ¿qué pasó hoy día? Ahí sí. Aló. No tengo. Ahí sí. Ahora sí.
1: ¿Aló?
0: Aló, ahí sí. Pues, ¿cómo está, señora Flor?
1: Bien, gracias, don Jero.
0: Espérese un poquitito, le voy a arreglar un poquito el micrófono porque está muy lejos, ¿ya?
1: Ya. Ay, sí.
0: Ay, sí, pues. ¿Cómo está usted, señora Florcita? Bienvenida a la radio. Estamos conversando aquí en interno nosotros. Sí. Estamos copuchando y compartiendo, ¿o no?
1: Sí, don Jero, estoy bien, gracias a Dios. ¿Y usted?
0: Todos bien, oiga, le echamos de menos aquí en la radio. Me estaban preguntando, y bueno, y no iba a llegar la señora Flor hoy día a las 11 de la mañana. Y yo le dije, aguántese porque la señora Flor viene en camino. Y cuando llegó aquí la radio casi me dejó sin puerta.
1: Oiga, yo miro, ¿cuál es la estufa leña?
0: Es que le tenemos el cañón hacia afuera, usted sabe.
1: ¿Cuál es? Yo no veo un cañón. Yo hacía a don Marcelito con los cocos aquí, pues.
0: ¿No llegó con los cocos?
1: Pues. No, es que ofrecía los cocos en la mañana.
0: Ofreció los cocos, pues.
1: Claro, y yo le iba a decir, don Jero, no los vamos a equivocar si lleva. Bueno, si usted los recibe antes que llegue yo, tenemos que trajinarlos bien, que estén apretaditos.
0: Sí, claro, ya.
1: Porque cuando los conos están sueltos, no duran nada, pues la llama se va al tiro, un llamazo.
0: Entonces, los cocos bien apretados. Son los que aguantan más.
1: Bien apretados y que estén duritos.
0: Que estén duritos. Y esos, claro, son los que aguantan un poquito más, ¿o no?
1: Sí, que aguantan un poquito más.
0: Así que aquí, si nos trae los cocos sueltos, no entra la radio porque eso dura un poquito.
1: Dura un poquito, en serio, una llama. Igual que comprar leña podría, pues, don Jero.
0: No, ¿para qué?
1: Sí, ¿para qué?
0: No, esa leña no vale, porque ¿sabe qué? Porque se prende y como que se apaga o bien se va de un.
1: Se va de un.
0: Sí, qué bueno tener aquí la radio, ¿sabe? ¿A quién desea saludar hoy día usted que venía del camino? Me dijo usted venía de los bancos, los héroes. ¿Hoy día no tiene mucho frío usted?
1: No, gracias, don Jero, no tengo frío, ya me pasó.
0: ¿Le pasó?
1: No, es que yo soy caliente, paga frío, yo hay trenes.
0: Y más subir la escalera, ¿se calientan los huesos?
1: Sí, se calientan los huesos.
0: Ah, qué bueno.
1: Ya, y me di una bañadita en la mañana y me dio frío.
0: Ya, le dio un poquito frío. ¿No se va a resfriar, ah?
1: Con abuela, sí, po.
0: Ah, miércoles. No, es agua, puro hielo.
1: No quise calentar agua y me van a venir a poner panel solar, pero no sé cuándo.
0: ¿Quién le va a poner el panel solar a usted?
1: La empresa, pues, la que anda poniendo los, no sé cuánto se llama el caballero. Pues
0: está bueno, que venga a poner panel solar aquí en la radio igual. Para que salga la agüita calentita del baño. Sí, que vengan para acá también. Oiga, ¿y a quién más quiero saludar a usted hoy día?
1: Mire,
0: quedó de saludar a alguna persona en especial. ¡Uy! Oh, las chiquillas de la radio que están acá todas preguntando por usted.
1: Mire, en primer lugar quiero saludar a las chiquillas superpoderosas.
0: Ya, muy bien, pues.
1: A todas las genitales, no les sé ni el nombre, a veces, bueno, dan el nombre, pero se me olvida. A ella, quiero saludar a ellas. Y desearle lo mejor, que se encuentren bien y que lo pasen muy bien. Y a la señorita Nelly también, que siempre me manda salud. Recién, me gusta como es ella.
0: Ay, sí, recién me dijo, ¿sabe qué? Y la señora Flor, ¿qué pasó? Me dijo, pero quedan 15 minutos para que llegue. ¿Y cuándo no llega usted en 15 minutos? ¿Se sintió todo el vecindario cuando usted vino para acá? Pues,
1: sí, así que me encanta ella, así que le mando mis saludos igual, pues. Y espero que se encuentre bien y me gusta su manera de ser porque es muy chistosa.
0: Muy chistosa, ¿cierto?
1: Sí, es como parecía a mí.
0: Ah, como que tiene el mismo género.
1: Sí, y aprovechando que estoy acá, le doy un saludo igual a don Marcelito, pues, a don Marcelito y a mis colectiveros también que andan en línea todos los días, que me llevan y me traen. Y también le dejo un saludito a la señorita Joita de Yoncao, a la señora Rosita con su hija, la señora Adelita de Cayucupil, y a todas, ya no les sé el nombre, se me olvida, a todas las que llaman a la radio, y también a
0: la señora Rosita, ¿sabe qué? Escuchemos los audios que envían.
1: Ya,
0: vamos a escuchar los saludos, a ver.
2: Sí, pues don Jerito, darle el aire, pues, ¿qué tiene de visita? Que hable, para conocerla. Don Jerito, saludito a la tía Rosita. Que se cuide mucho, una alegría de escucharla en la radio. Hacía tiempo que no oía la radio. Eso es verdad. Los cocos cerrados, eso aguantan más. Los cocos bien abiertos, no, eso. Segura, pasando el juego, no va, don Jerito.
1: Experiencia propia, señora Rosita, parece que somos dos, usted y yo, que conocemos los cocos. Así que gracias por su saludo y bendiciones. Saludito a usted y a su hija. Y eso, que esté muy bien.
0: Oiga, ¿sabe, señora Florcita? Este WhatsApp me llena de ánimo y yo creo que usted también. Así que lo vamos a escuchar al tiro, ¿eh? A ver, aló.
3: Un orgullo y qué rico de tener a la señora Florcita en la radio. Me alegro mucho. Ella siempre quería ir. Qué bueno que haya cumplido su sueño y que la hayan recibido con los brazos abiertos. Ella es que un amor, una buena persona. Lo de desde acá de Saladelevo del Trabajo lo saluda para usted, señora Florcita, y para que vaya a la radio y cumpla su sueño. Qué bueno que haya cumplido su sueño. Saludos para todos los que llaman, y saludos para todos los auditores. Saludos con cariño de Don Eladio de Saladelevo.
0: Don Eladio, ¿qué le parece?
1: Sí, muchas gracias, don Eladio, porque sabe que más que aquí la Florcita dice que usted es el mejor, porque le manda saludos a todo el mundo y no se le queda ninguno en el tintero. Así que muchos saludos, bendiciones y que esté muy bien. Y muchas gracias por su salud.
0: Eso, de Pichi Yenkiwe, ahora está en Saradelevo, en todas partes está don Eladio, ¿no? Así que le enviamos un saludo. Vamos con más saludos. ¿Quién apareció acá? A ver.
4: Todos los míos están buenos, te voy a hacer a Flor. Oye, deberíamos contar a la señora Florcita con don Eladio en la radio un día, a los dos.
0: Ah, sí, no sería malo. Ahí está don Marcelito.
1: Oiga, don Marcelito, ¿sabe qué más? Que yo lo conozco a usted, así que no la erre. ¿Cómo se le ocurre que me va a juntar aquí en la radio con don Eladio? Yo más o menos calculo, preguntando, puedo llegar sola a la casa de don Eladio.
0: Eso, muy bien.
1: Así que porque las encaminadas a veces nunca salen bien, porque alguien se puede perder en el camino. Muy y usted bien. ¿Sabe, don Marcelito, quién es la Florcita o no?
0: Ah, ya vamos a escuchar más saludos. Aló.
2: Hola, querido. Dele un saludo y un fuerte abrazo a la señora Florcita. Dígale que soy de Cayucupil, que siempre la escucho. Que tenga un lindo día y yo aprendí también a apreciarla, porque aquí ella no me conoce, pero como somos todos familia.
0: Sí, todos familia.
2: Eso.
0: La señora Delia de Cayucupil le envía saludos a usted, pues.
1: Sí, muchas gracias, señora Delia. Espero que se encuentre bien. Muchas gracias por su saludo y gracias, pues. Siempre usted el otro día me mandaba saludos, yo igual. Así que muchas bendiciones y muchas gracias.
0: Vamos con más saludos, ¿le parece o no? Oiga, todas las chiquillas,
1: sí,
0: de la radio.
1: También le quiero mandar un saludo.
0: Mande saludos.
1: A la señora Verónica de Reposo, que ya no alcanzó a dar el. A dar la plata de la. Ella vino en vehículo propio a la casa con su esposo.
0: No le puedo creer.
1: Claro, y me donó 10,000 pesos. No eran 5 que ha donado, así que me donó 10,000 pesos la señora ella. Muy buena, andaba con su esposo y su hijito. Así que le quiero desear lo mejor. Bueno, que nunca le pase nada al caballero en la carretera, y otra cosa, que nunca le pase lo que me pasó a mí. Y muchas gracias, que Dios le dé salud y vida. Son muy buenos.
0: Los auditores también, don Marcelito igual, que también se puso la polera ahí,
1: no,
0: de solidaridad.
1: No, si don Marcelito, claro, él la lleva y la trae, po. Sí, si don Marcelito sabe que si yo le hablo una travesura, no es porque yo no lo quiera, no es porque yo me sienta aquí. Don Marcelo, él... el principal gesto amable con don Arturito.
0: ¿Qué le parece don Arturito que le puso color? Ahora está como florecido, no lo dejan hablar, ahora las chiquillas se vuelven locas.
1: Eso yo le pediría que por favor, ya que estoy en la radio, y si usted no le nace la palabra de decirle a la gente que cuando a los auditores o auditoras, jóvenes, señoras y el que sea, que por favor dejen hacer el programa don Arturito. Oiga, porque no ya le meten ruido, lo molestan. Si una pide una canción, él no termina la canción porque le interrumpen. Él mismo se dio cuenta ayer, ¿cuándo vamos a hacer un programa bueno? Y sabe que es gente adulta que lo molesta, don Jero, no es un niñito chico. Por favor, sosténganse esas personas.
0: Son muy desordenados en la tarde, ¿cierto?
1: Son desordenados. Y yo nomás no lo digo, varias personas han dicho lo mismo.
0: Dos desordenados, ya. ¡Aló!
5: Hola, señora Flor, me alegra escucharla y me alegra saber que está en la radio, y gracias por su saludo, gracias por acordarse de mí, señora Flor, que esté bien, me alegra escucharla, abrazo a la distancia, chau chau.
1: Gracias, señorita Joita, la estoy escuchando, le deseo lo mejor a usted con su familia y le deseo que se encuentre bien y muchas bendiciones y gracias por su saludito.
0: Eso, pues, señora Jovita, póngale color al saludo, pero está enamorada. Ya, vamos con más saludos. ¡Aló!
3: Bienvenida a mi casa, señora Rosita, bienvenida. Acá la recibo yo. Tiene que avisarme antes, sí, para esperarlo con su pelpillita todo. Bienvenido, yo lo espero acá, señora Rosita, no se preocupe. Nos va a faltar quedarle acá en el campo. Así que bienvenido. Ajá. Y para cualquiera que quiera venir, están los brazos abiertos y mi casa está a disposición para todo. Cariño, saludo a don Marcelito, a todos, a la chica de Poderosa, a la señora Jovita, a la señora Rosita, a don Vivi, a todos los que están llamando, a la chica superpoderosa, que nunca la dejo en el tintero, a todos los que van a llamar y están llamando, y están escribiendo por WhatsApp, saludos. Cariño, don Eladio, de todo corazón, de Sara de Levo en el trabajo.
0: Oh, don Eladio, una tremenda persona.
1: Sí, don ¿cierto? Eladio, sí. Muchas gracias, don Eladio, lo estoy escuchando, bendiciones para usted y que esté muy bien.
0: Gracias por la invitación, igual don Eladio siempre dice que con sopa y pie nos recibe, con matecito.
1: Sí,
0: y con
1: pero yo onda. Yo no creo difícil llegar de no venir a buscar don Eladio aquí a Cañete, sería lo único.
0: Usted dice ya no estamos para esos trotes.
1: Sí, don Jero.
0: Pero bueno, usted en las buenas y en las malas usted está saliendo adelante. Sí. En las, ¿cómo es? Dicen las buenas y las remaduras, ¿cómo es?
1: La enfermedad nomás, pero estamos listas de espera de unos exámenes. Vamos a ver si me voy a hacer operar mi corazón o no, qué es lo que va a pasar. Quiero también mandarle saludos, que me encanta él, como es el amigo Vivi.
0: Ya.
1: Es muy buena persona, se nota, y me encanta, es muy amoroso a uno que le dicen Elichita, a un caballero de ¿cuánto queda? Un caballero que me mandó saludos, que es de la voz media ronca igual.
0: El auditor regalón.
1: Pues. Sí, él también me mandaba saludos.
0: Él es el ronco de la radio, el único.
1: Sí, así que saludo al auditor regalón y a otro caballero que es de allá de...
0: Oiga, ¿no le envió saludos a la señorita Loreto?
1: Ah, sí, pues sí, se me ha olvidado. Ay, a la señorita Loreto de Curanilagüe, pues. Así que muchos saludos y bendiciones. Para que cuando yo me enferme, que me atienda ya, pues. Así sí, que cariñito, sí. Y que nunca se enferme, para que así como me atendió a mí, que atienda al demás público.
0: Pues. Sí, no te enfermes, Loreto, nunca. Ya, vamos con más saludos. ¡Aló!
6: Oye, pero la mejor talla que nos hizo la señora Florcita fue la del cumpleaños, ¿te acordás o no? Como estábamos saludándola y nada que ver.
0: Estábamos indignados aquí en la radio nosotros. Feliz cumpleaños, señora Flor. No pasó nada y no era su cumpleaños, era una broma.
1: Yo le quise, estaba sin ánimo. Yo dije, ¿qué le digo a mi zumba de radio? Dije, estaba sin ánimo un poco, lloraba un poco, me entristecía. Otro poco me paraba, no quería almorzar, miraba la foto de la pared y de repente le voy a echar una mentira, pero ¿será malo o será aquí acá? Y se me ocurre eso, pues.
0: No le puedo creer, yo estaba... Señora Flor, feliz cumpleaños. Estábamos con don Vivi, me acuerdo yo, estábamos con todos los auditores deseándole feliz cumpleaños y no era así la cosa, oiga.
1: Es que sabes que una persona que echa una mentirita una vez en cuando y con todo el ser que una siente, parece que es de harto larga duración, don Gero.
0: Sí, estábamos todos ahí. Pues. Ya, tengo más saludos. A ver, aló.
5: Jerónimo, yo te he mandado dos audios antes, en la mañana temprano. Te mandé dos audios y no los escuchaste.
0: No.
5: Y yo que te quiero tanto, Jerónimo, y yo que te quiero tanto, y tú no escuchas mis audios.
0: Voy a escucharlo.
5: Escuchaste el último, no los dos que te he mandado.
0: Ya.
5: Que tengas lindos días, Jerónimo, cuídate. No, yo no estoy enamorada, Jerónimo.
0: No estoy enamorada.
1: Ah, para no que enamorar que esté solita, mejor andar mandonía por un hombre, oiga.
0: Sí, cierto.
1: Mejor solita, así como estoy yo. A 4 años van a ser el 7 de julio que falleció mi esposo. Aquí está la Florcita sola.
0: No le prenden a la señora Rosita que está solita, dice que ahora no quiere nada con nadie, dice que quedó cabría. No le creo mucho, ¿usted le cree?
1: Bueno, ella es simpática, ella la lleva y la trae bien amorosa. Y con esa coquetiaura que tiene de personalidad muy risueña y muy alegre, cualquier pajarito, un picaflorcito puede llegar a picar esa Rosita y ¡pum!
0: Y eso que no estamos leyendo las cartas, ¿no es cierto?
1: Sí.
2: Gracias, yo... Florcita, igual para los teatros, saludos, tus besitos, cuídense mucho.
1: Besitos.
2: Somos dos.
1: Sí, somos dos. Sí, besitos igual.
2: Gracias,
1: y así que...
2: Gracias, Nadia, por el saludo. Cuídense mucho también en su pellita, que esté bien, cuídense.
1: Ya,
2: tengo ganas de conocerlo, don Hilario, pero algún día se da. Tengo ganas de ir a comer su paipillita por esos lados, por ahí.
1: Podíamos ponerlo de acuerdo un día y llegar por allá para no ir sola yo.
0: Claro. Nos podemos poner
1: una vez
0: de acuerdo,
1: Paulito
0: nomás.
1: Andrés los reunió en la radio y ahí los conocemos, pues claro, con la señora Rosita.
0: Qué hermosa historia esa.
1: Sí, aquí los conocemos. Por eso yo le conozco a la señora Rosita y a la hija igual.
0: Ah, ¿a la Cindy?
1: Sí, son amorosas. Ella los fuimos hasta allá conversando.
0: ¿Hasta
1: ella
0: dónde?
1: Por allá, no sé dónde los apartamos.
0: ¿Por la plaza? ¿O por el terminal?
1: No me acuerdo hasta dónde fue, pero me regaló una tortilla, una bolsa de mote.
0: No le puedo creer.
1: Sí, me regaló, fíjame, de aquí mismo salimos la radio.
0: Ya vamos con otro audio, a ver.
7: Eso es. La señora Flo nos está dejando títeres sin cabeza.
0: El auditor regalón, pues, ¿ve?
1: Muchas gracias, auditor regalón. Bendiciones para usted y siempre acuérdese de esta Florcita, de mandar saludos a la Florcita o a la señora Florcita.
0: Tenemos llamadita, vamos a ver si es que no. A ver si es que podemos sacar la llamada al aire. ¡Aló!
8: Aló, buenos días.
0: Buenos días, ¿con quién hablo? Señora Lucía, ¿cómo está usted?
8: Bien, ¿para qué me nombró?
0: Ay, pero si aquí estamos nombrándola igual. ¿Cómo está usted?
8: Bien, gracias a Dios, y a mí bien acostadita todavía, pero ahora voy a levantar.
0: ¿Qué le parece mi visita que tengo aquí en la radio?
8: Sí, para hacer la llamada, para felicitarla. Ella no me conoce, bueno, nadie me conoce, pero la felicito y es muy alegre,
0: sí. Sí, ¿le gusta cómo es?
8: Sí, ella saluda, es igual a don Hilario, saluda a toda la gente.
0: A todos.
8: Saludos, era Frosita, bendiciones.
0: Bendiciones.
8: Igual a ustedes, Jerónimo, por darle la posibilidad.
1: Muchas gracias y bendiciones, igual, muchas gracias por el saludo, bendiciones, cariñito, abracitos para usted, señora.
8: Igual a usted, señora Frosita, bendiciones. Igual a ustedes, Jerónimo, por sacarla al aire.
0: Por supuesto, si aquí estamos nosotros para que ella también saluda a quien quiera. Y sí. Usted también, gracias por llamar, pues, señora Lucía, sí, de verdad.
8: Muchas gracias.
0: Un abrazo.
8: Para ustedes, bendiciones, chao,
0: chao. La señora Lucía está con nosotros y acaba de hablar con usted al aire.
1: ¿Qué Lucía? ¿Cuánto es?
0: Ella es una persona no vidente, ¿ya? Y ella la saluda a usted, que le encanta como es, dice, como persona. Y...
1: Debo conocerla a lo mejor.
0: A lo mejor, pues, así que aproveche de enviar un saludo. Recién conversó con usted al aire.
1: Ah, ya. Gracias, señora Lucía, por el saludo y por acordarse de mí. Muchísimas gracias, bendiciones, abracito, un besito a la distancia y que esté muy bien.
0: Adivine quién apareció acá, su regalón.
1: ¿El Vivi?
0: Ah. Esto es lo mejor que está pasando en la radio.
1: A ver.
9: Muy buenos días, Jerito, ¿cómo estás? Espero que estés bien, recién ingresando a la sintonía, recién nomás. Saludos, señora Flor, que la estoy escuchando ahí. A todos los auditores y auditoras que escuchan esta linda y hermosa radio, un saludo de parte de su amigo Vivi. Un saludo para todos. Cuídense, nos vemos.
0: Nos vemos.
1: Muchas gracias, amigo Vive, por el saludo, y espero que también le mando saludos, espero que se encuentre bien y muchas bendiciones. Pero el deseo mío es que en este momento que esté en la radio debiera llegar aquí para conocerlo en vivo.
0: ¡En vivo! ¡Uy! Oh, sería lo mejor, ¿eh?
1: Sería mucho pedir, ¿eh?
0: En vivo está pidiendo la... Sí, la Florcita. Vamos a irnos con otro WhatsApp. ¡Aló!
2: Estaría bueno dos días, Florcita, de ir para allá, ponerlo de acuerdo un día, ir con Don Jerito, pues en el Palomo.
0: ¡Claro!
2: Le sí. ponemos benzina nomás y partimos nomás.
0: Y aquí, nos cuestión. Vamos para allá, sí.
2: Nos vos. Ponemos los tres de acuerdo un día nomás y partimos.
0: Ve, nos vamos para allá en el Palomo, dice. Nos perdimos 3 días, no serán mucho. 3 días es mucho, ¿no es cierto? Lo que dijo la señora... 3 días, dijo la señora Rosita.
1: Es que, sea Rosita, yo no puedo dejar mi casa sola porque a mí se me metieron a robar.
0: Y más encima, usted por estar durmiendo, ¿qué pasó? ¿Le sacaron el cilindro de gas?
1: Sí, me sacaron el cilindro de gas. Y también ahora, antenoche, eso no lo he querido decir, pero lo voy a decir ahora.
0: Dígalo nomás, abiertamente.
1: Había un individuo que saltó el cerco y estaba mirando por la ventana del comedor de mi casa.
0: Ya.
1: Entonces, y yo vi, y entonces, yo creía que era mi hijo, po. Y entonces, ya. Le dije, Carlos, ¿qué estás haciendo ahí? Hace rato que estás golpeando. Entonces, no, tía, dijo, quiero que si tiene una moneda, que me dé una moneda. Está dentro de la propiedad, le dije yo.
0: Oh.
1: Y voy a llamar a Carabinero, le dije. Y entonces llegó, pero voló por encima del cerco.
0: Y aparte, ¿usted piensa lo mejor que él fue el que se robó el cilindro?
1: Esa es lo que fuja Carabinero, que fue la misma persona.
0: Ya.
1: Y yo estoy en un programa vínculo y fue el asistente a verme el lunes y dijo que a lo mejor iban a poner una cosa de para asegurarme la ventana fuera una reja de fierro.
0: Oiga, que está mala la gente, la juventud, están robando.
1: Sí, no, a mí no cilindro.
0: Menos mal no tiene flores afuera usted, sino que es sin flor, sin macetero.
1: Menos mal que no me roban a mí, oiga.
0: Oh, pero usted dice que es difícil que le roben, sí, ¿eh?
1: A mí es difícil.
0: No, es difícil a usted que le roben. Usted es de peso pesado, ¿sí?
1: No,
0: usted batalla con el escobillón. ¿Con qué más batalla ahí usted? Con la leña.
1: Los carabineros vieron lo que tengo. Hay un pedazo de churro de fierro así.
0: ¿Ya? ¿Uno?
1: Y un pedazo así de palo de maque. Y ¿ya? Con el bastón de mi marido. Y otro que tengo encima del sillón, un palito.
0: Oiga, si no, agarra los cocos nomás y le tiro unos cocazos ahí. ¿Lo tiene abierto o cerrado los cocos?
1: No tengo, tendríamos que ir a pedirle los de Don Marcelo, no es que los ofrecía muy temprano.
0: Sí, pero eso dijo que estaban abiertos.
1: Oiga, blandos, no, pero es que mire, nosotros tenemos que pasar mano. Primero usted los toma así con la mano, si están duritos.
0: ¿Ya?
1: Entonces, si están duritos... van a durar harto rato en la estufa, po.
0: ¿Y si están abiertos?
1: Están abiertos así sueltos, no duran.
0: Ah, entonces los dos Marcelitos están abiertos. Lamentablemente no
1: tienen
0: sirven.
1: Que estar.
0: Tienen que estar. Ya, tengo más saludos aquí en el WhatsApp. ¡Aló!
10: Oye, si con este tema de ese bono del gas andan todos robando galones. Anoche igual andaban por ahí en la población. Unas mujeres, imagínate. Mujeres robando galones de gas.
0: ¡Oh! Y aparte están robando las mujeres, ahora se están ensuciando las manos. ¡Oh, por Dios! Don Marcelito, adelante.
11: Oye, voy a saludar a la Florcita de la radio.
0: Vine para acá.
11: Yo también voy. Yo pongo el auto.
0: Ya ve que también pone el auto, Don Marcelito.
1: Viene
0: para acá, para la radio.
1: Que Vine, venga, pues. Entonces, aquí le revisamos los cocos, pum.
0: A ver si... Ya, dice por acá Delia, que está en sintonía, dice, saludos Jero, qué buena tu visita, saludos a la señora Flor y a mis colegas Cristina y Natalia, te estamos escuchando en el hospital de Cañete. ¿Qué le parece? A Delia, saludos a Delia, a Cristina y Natalia, que están en el hospital de Cañete.
1: ¿Ellas me mandan saludos a mí?
0: Por supuesto que sí, pues.
1: Ya, muchas gracias a las personitas que me están mandando saludos y bendiciones, les deseo lo mejor.
0: A la Delia...
1: A la señora Delia,
0: Cristina
1: y
0: Natalia. Trae la sintonía.
1: Así que muchos saludos, muchas bendiciones. Y gracias por saludarme.
0: La cita Angita, que está con nosotros, dice.
1: La cita Angie.
0: Por supuesto.
1: Dice, oh, es un cielo.
0: Dice por acá, saludito a la señora Flor y a la señora Lucía también, dice ella.
1: Ya. Muchas gracias, señorita Angie, porque usted es la princesita, es la más hermosa. y la más bacana, así que muchos saludos y cariñitos, abracitos, un besito a la distancia. Usted también la voy a conocer, de repente.
0: Eso, muy bien, pusita Angie.
1: Y en vivo lo vamos a ver.
0: Y un abrazo que se van a dar, pero
1: sí,
0: apretado. Ya, dice por acá la señora Eva de Santiago, dice, hola, buenos días. Se dicen las duras y en las maduras. Ahí sí, po.
1: Ah,
0: le está llegando tarde la señal a Santiago. Dice por acá la señora Mariela, o señorita Mariela, de las chicas superpoderosas. Buenos días, don Jero, ¿cómo estás? Saludo a la señora Florcita, me alegro de escucharle que se encuentra bien. Un abrazo para ella, de parte de nosotras, las chicas superpoderosas. Y muchas gracias a don Eladio por su saludo. Y un saludo para él también, que se encuentre bien, dice la cita Mariela de las chicas superpoderosas.
1: Muchas gracias, cita Mariela, por el saludo. Y igual un abracito, un besito a la distancia. Aunque no la conozca, pero siempre usted ha estado mandándome saludos. Y son muy bacanes y me encanta cómo son.
0: Dice, muchas gracias. Dice por acá la señorita Ivonne de las chicas superpoderosas. También dice, buenos días, don Giro, saludos para la señora Flor, que está en la radio, cariños de burbuja de las chicas superpoderosas, y también un saludo cariñoso para don Eladio, que nos está saludando. Saludos en general de parte de la señorita Ivonne, ella es la burbuja de las chicas superpoderosas.
1: Gracias, señorita burbuja de las chicas poderosas, así que muchas gracias por el saludo y le deseo lo mejor, un abracito, un besito a la distancia, porque usted siempre me ha mandado saludos.
0: Eso es. Tengo muchos saludos, pero de verdad, muchas gracias por estar aquí con nosotros. De verdad que es un placer de estar acá y un privilegio de estar conversando y saludando a todos sus seguidores. Si tiene seguidor igual aquí en la radio, usted.
1: Ya, don.
0: Así que le deseo lo mejor y muchas gracias por estar con nosotros. La hora pasa volando, van a ser las 12 ya, fíjese.
1: Ya, muchas gracias, don Jero, igual por recibirme y por entregarme toda su alegría, su amistad, el cariño, y yo sé que usted siempre, de que me conoció, me tiene tomada en cuenta.
0: Así es, dice, y por acá el Ichita apareció, pues, su regalón Ichita.
1: Ah, el que me iba a entrar la leña la otra vez.
0: ¿Y llegó o no?
1: No, si es que yo dije que después apareció mi hijo y mi sobrino y ellos la guardaron, y si no, y ha ido el joven Ichita porque se ofreció voluntario.
0: Tiene problemas de amor también ahora, porque dice que está trabajando en Cerro Alto, aquí pasándola más o menos nomás, tiene el corazón partido en dos, parece que terminó con la polola.
1: No, pero yo no ando en busca de aventura. Ichita, lindo, precioso, pero igual lo escucho y me quedó como un pensamiento ese día que se ofreció voluntario de ir a guardar la leña.
0: Así es. Bueno, señora Flor, que esté bien, le deseo un feliz regreso. Y muchas gracias por venir a la radio. Y cuando pueda, venga a vernos y a visitarnos y a saber cómo está su Zúmbale Radio todos los días, junto a todos los auditores que son muchísimos acá en Zúmbale Radio. Déjele saludo a Arturito, a Pablito, a don Manuel Camilo, que está en la mañana, y quien les habla.
1: Oh, sí, él lleva la música. Me gusta don Manuel Camilo cuando hace el programa de la mañana.
0: Ya, dice, el último saludo que me está hablando por acá, la señora Mandita, dice, hola, Jerito, dale mis cariños a la señora Florcita, abracitos, y gracias por leerme, dice la señora Mandita, la señora Amanda.
1: Ya, muchas gracias, señora Amanda, por el saludo, y igual yo le mando muchos saludos y bendiciones, un abracito igual a la distancia.
0: Vamos a contestar el teléfono, a ver qué nos dicen. Aló.
12: Aló, buenos días.
0: Muy buenos días, ¿con quién tengo el gusto? Hola, señora Eva de Huente Lolén, ¿cómo está usted?
12: Gracias a Dios.
0: Qué bueno. ¿A quién desea saludar hoy día?
12: A la señora Florcita.
0: Ya, pues, aquí le entrego su saludo. ¿Está escuchando por acá? Que se cuide.
12: Muchas bendiciones para ella.
0: Muchas bendiciones para ella. Ya, pues, en su nombre
12: para acá. Igual dice mi esposo, igual para ella, igual para
0: don Francisco Huayquiñir de Guante Lolén también, ¿cierto?
12: Sí.
0: Ya, pues, un saludo para usted. Muchas gracias por llamar a la radio. ¿Por qué se pierde tanto?
12: Así que muchas bendiciones para todos y que se cuide con nuestro hijo. Al día lo vamos a conocer, así que en su día vamos a conocer algún día.
0: Eso, yo le digo por acá, le está escuchando la radio. Un abrazo. Oiga, antes que me corte, ¿qué hizo de almuerzo hoy día? Porque ya van a ser las 12. Quiero saber.
12: Yo tomé desayuno, hice sopecilla con palta y un desayunito. Tengo tallarino y una salsa de pepino voy a hacer con tomate.
0: Mire qué rico, ¿eh? Un abrazo, gracias por llamar. Un saludo a su esposo, don Francisco Bequillo.
12: Bendiciones para todos. Saludos a toda su familia igual.
0: Muchas gracias. Bendiciones. Chao, chao.
12: Ah, tenemos que ir a la cancita de la Carla.
0: De Carlita, ningún problema. La voy a poner más por acá, ¿ya?
12: Y si puedo, donde antes que estaba yo en la Cris, que tengo corazón chiquitito.
0: Por supuesto, ningún problema. La busco al tiro acá también, ¿ya? Un abrazo, gracias por llamar. Chao, chao. Ahí está la señora Evita, directamente desde Huente y Loleni. Y el saludo es para usted.
1: Ya estoy al aire, ¿o no? Y
0: por supuesto, estamos al aire.
1: Ya, pues. Gracias, señora. ¿Cuánto es que llama?
0: La señora Evita.
1: Gracias, señora Evita, por el saludo. Así que espero que se encuentre bien. Igual le mando saludo, un abracito, un besito a la distancia a usted y a su esposo. Y espero que se encuentren bien y muchas gracias.
0: Que esté bien, señora Flor. Nos vamos nosotros, que esté bien.
1: Gracias, don Jero. Muchas gracias.
13: Vale Radio te indica la hora.
14: 11 de la mañana y 54 minutos.

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0: Bueno, son las 12:10, luego de revisar la exitosa entrevista con la señora Flor que nos vino a visitar aquí en la radio, ya lo estamos presenciando a través de nuestras redes sociales, nuestra querida fans page. Ahí tenemos la orquesta escolar de Cañete, dirigida por nuestro amigo Oscar Mendoza, que está con nosotros en esta jornada de la tarde de este día miércoles, así que le damos la bienvenida a don Oscar. ¿Cómo está, don Oscar? ¿Bien? ¿Todo bien? Ya.
1: De la recepción, de abrir las puertas de la radio nuevamente, así que muy feliz de estar acá.
0: Perfecto. Bueno, estamos en vivo en nuestra fanpage para que también saluden a nuestros auditores que están por allá también conectados. Me imagino que ya están compartiendo y lo están viendo.
1: Sí, ya compartimos el link de la transmisión con los apoderados de la orquesta, con los grupos de la orquesta, para que puedan también ahí dejar su comentario, apoyarnos en esta transmisión. Y poder compartir un momento ahí de difusión también de nuestro trabajo.
0: Qué bueno, Oscar, qué bueno tenerte acá en Zumbale Radio. Y queremos conversar un poquito más. ¿Cómo ha ido creciendo la orquesta? Me imagino que el año que pasó estuvo redondito, con bastantes actividades. Cuéntanos.
1: Claro. Sí, la última instancia que tuvimos, cuando vinimos también a hacer difusión del concierto de Navidad. Uh-huh. Bueno, ahí contamos un poquito de qué se trataba el proyecto. Actualmente ya somos como 46 niños y 5 profesores que son parte de la orquesta, y también detrás están los apoderados, están los padres, abuelos, que también, claro, se hacen cargo de llevar a sus nietos a clase. Pero es un proyecto que ha ido cada vez en crecimiento, y ya sea en personas, en alumnos, y así también en la calidad musical, que es lo más importante.
0: ¿Cuántas veces en la semana están haciendo clases en la orquesta?
1: El proyecto funciona los viernes y sábados. Los viernes pura clase individual de violín, viola, cello y contrabajo. Y los sábados solo ensayo. Ahí solo nos juntamos todos en los distintos niveles también que hay en la orquesta, pero el sábado es solo ensayo. Igual es un sacrificio, porque los niños disponen de ese tiempo. Los papás, algunos tienen que ir al colegio a retirarlos corriendo, ir al ensayo, después volver quizá a otra clase. Entonces igual se valora que haya ese interés, porque ellos aprendan, y también en ellos genera un interés en aprender también.
0: Claro, ¿y cómo están el espíritu de superación de cada uno de los niños que están en la orquesta? Y yo creo que están ahí porque les gusta también, ¿no es cierto?, la viola, como tú lo mencionabas recién.
1: Sí, en realidad en la orquesta se trabajan muchos valores fundamentales, que es, no sé, la disciplina, ¿ya?, la perseverancia, el hecho de que no tener miedo a equivocarse, que muchas veces uno crece con ese miedo. Claro. No puedo decir esto, no puedo hacer esto porque me retan. Es normal igual, pero en la orquesta uno hay que equivocarse para conocer cuál es el error. Entonces ellos han estado aprendiendo de eso también. La disciplina, en la que muchas veces cuesta, porque están acostumbrados a un entorno escolar donde, claro, juegan, gritan, son 40 niños en una sala. Y en la bastante. Orquesta, en la orquesta, claro, nos reunimos, pero si hablamos mientras el profe habla, no se escucha lo que el profe quiere decir. Entonces, claro, hemos estado trabajando con los más nuevitos ese tipo de cosas, pero han avanzado súper bien. Además que tenemos un nuevo equipo de profesores de violín, ¿ya?, con los cuales ha resultado súper bien el trabajo, los niños han avanzado, así que vamos bien encaminados.
0: ¿Y cómo funciona el equipo de profesores con respecto a esta nueva clase?
1: Bueno, somos 3 profesores que llevamos ya tiempo. Uh-huh. Yo llevo 6 años en el proyecto como profesor, ¿ya?, pero yo partí en el proyecto, entonces estoy desde el 2000.
0: Ah, usted inició con esto.
1: Yo era, claro, alumno de la orquesta, yo soy de la primera generación. Ya. Entonces yo estoy del 2012 cuando entré, y claro, fue pasando el tiempo, ahora soy el director de la orquesta, pero con los profesores súper bien, y los profesores nuevos también se adecuaron mucho a nuestra, no reglas, pero a nuestro orden que tenemos.
0: ¿Cuál es la idea de la orquesta en sacar adelante este proyecto? Pero me imagino que debe ser otro enfoque, ¿no?
1: Claro, bueno, lo principal yo creo es que los niños puedan desarrollar sus habilidades artísticas en relación a la música, a un instrumento, porque sabemos que no todos los niños tienen habilidades para lo mismo. Hay otros que se pueden dedicar a pintar, otros que no son muy buenos para la pintura, pero sí son buenos para el deporte. Y en este caso nosotros potenciamos este talento artístico, que es el poder tocar un instrumento. Porque muchas veces igual se ha dado el caso que por nada del mundo el niño no quiere, y claro, el papá quiere un poquito obligarlo a ir. Claro. Y claro, como profesores tampoco podemos descuidar eso, sino que igual tiene que haber una conversación, sabe que
0: Tiene que tener el poder de convencimiento para que el niño llegue hasta la orquesta. Igual yo creo que, me imagino que ellos de primera es costoso, difícil, sí, para poder decidirse.
1: Es que la disciplina en sí no es fácil, la disciplina del instrumento, porque si uno no estudia, no va a aprender.
0: Claro.
1: Más un instrumento, y qué pasa que hay compañeros que sí estudian y de repente uno se va quedando más atrás, y ahí es porque, claro, puede faltar estudio, o puede ser un poquito que le cuesta un poco más de lo normal, pero el enfoque de la orquesta en sí es ese, que los niños saquen su mayor potencial, que puedan trabajar también como la vergüenza, porque muchos de ellos tienen que pararse frente a sus compañeros, tocar aunque sean dos notas, y ser capaces de vencer ese miedo a que los escuchen, a exponerse. Y la verdad es que la orquesta, ojalá pudiéramos recibir a todos los niños de Cañete, porque si no han hablado más personas para inscripciones, pero en este momento no se puede.
0: Claro, están los cupos llenos. Claro. Pero ¿y esto, no sé, algún cupo abierto durante fin de año, o se dan esto de que algunos niños no deseen continuar en la escuela? ¿Cómo es?
1: Claro, nosotros trabajamos con cupos por profesores. Ya. Porque los profesores tienen una cantidad de horas y hay un límite de alumnos, porque nosotros hacemos clases individuales, no son clases grupales. Claro. Entonces, una clase de instrumento no puede durar menos de 30 minutos. O sea, eso quiere decir que un profe puede tomar máximo 9 cada uno. Claro. Y sí se van habilitando cupos a medida que, claro, un niño puede salirse, que es lo menos común que nos ha pasado. O sea, entran los niños y nadie se sale hasta que sale cuarto medio.
0: Sí.
1: Porque nuestro proyecto es un proyecto que funciona, es como ese escolar, funciona hasta que el niño sale de cuarto medio, ahí ya puede retirarse o puede seguir colaborando, pero sin tomar clase.
0: Muy bien, pues. Y hoy día, ¿quién nos acompaña acá en la radio? Usted hoy día no viene solo en la transmisión, aquí estamos viendo, me imagino que son sus alumnos los que están acá en la radio, y hoy día, por supuesto, nos quieren conversar. No sé, preséntelo usted, don Oscar.
1: Bueno, ellos son parte de la última generación de la orquesta, o sea, los más nuevitos, los que acaban de entrar al proyecto, y está Florencia, y tenemos a Ángel. Ellos llevan 8 meses en la orquesta y ya están aprendiendo melodías, ya saben cómo tomar su instrumento, y de a poco se va avanzando en su contenido, lo que van trabajando con los profesores.
0: Queremos hoy día queremos saludar a Florencia. ¿Cómo está, Florencia?
2: Bien.
0: ¿Qué le gusta tocar ahí en la escuela?
2: Violín.
0: ¿El violín?
2: Sí.
0: ¿Por qué?

0: tocan. Entonces, un día el ángel me dijo que había un taller. Entonces yo dije que sí, porque yo quería saber.
1: ¿Ya?
0: Porque a mí me gustaría, porque a mí, yo siempre he querido saber cómo los tocan tan rápido, o a veces muy bajito, o tan veces tan fuerte.
1: Claro. Y te gusta aprender, ¿cierto?
0: Sí.
1: ¿Y cómo son los profesores contigo?
0: Bien.
1: ¿Sí? ¿Le enseñan bien?
0: Sí.
2: Sin mirarme, sí, sin mirarme.
1: Sin mirarme. Qué bueno. ¿Cuánto tiempo lleva ya en la escuela?
0: 8 meses.
1: 8 meses. Qué bueno. ¿Quién más nos acompaña hoy día, Oscar?
2: Nos acompaña Ángel. Ellos dos son primos. Al igual que cuando yo comencé, tenía a mi hermana en la orquesta, tenía a mi tío, que era Juan. Igual se da el caso de claro, que entran a veces familiares, a veces hay un apoderado que tiene dos hijos y uno, claro, lo recibe porque para que esté la familia ahí inculcándose o llenándose de música. Así que Ángel igual nos está acompañando.
1: ¿Cómo estás, Ángel?
3: Bien.
1: ¿Qué te gusta tocar en la escuela, Ángel?
3: Yo toco viola.
1: ¿Viola? ¿Por qué te gusta la viola?
3: Yo tocaba violín antes, pero el profesor Oscar me dijo que así quería cambiarme a viola.
1: A viola. ¿Cuánto tiempo lleva en el colegio?
3: 8 meses.
1: ¿8 meses también? Ah, perfecto. ¿Y le gusta el profesor o no le gusta el profesor?
3: El profesor es simpático, nos enseña bien.
1: Qué bueno.
2: Estricto pero simpático.
1: Oscar, tú me decías también que había una presentación este día viernes.
2: Sí, ese es igual el principal motivo por el que hemos llegado acá a la radio. Y nuevamente agradecer el espacio que siempre está a disposición de la orquesta. Y este viernes tenemos nuestro concierto de invierno. Sabemos ya que el invierno todavía falta un poquito más que llegue, pero es como una bienvenida al invierno. Además que los niños salen de vacaciones, entonces quisimos agregar este concierto porque antiguamente la orquesta tenía un concierto en el año.
1: Claro.
2: Y después, claro, yo asumí el puesto de director y dije, no, ¿cómo vamos a tener un concierto en el año si estamos trabajando todo el año? Y se puede también hacer pequeñas muestras durante el año también. Entonces, el primer concierto que tenemos ahora, que es nuestro primer concierto del año, es este concierto de invierno. Acá vamos a poder disfrutar, o van a poder disfrutar, de solistas, que son alumnos que están un poquito más avanzados y que han trabajado repertorio individual, y ellos van a tocar frente a todo el público como solistas, claro, y los demás los van a acompañar.
1: Ah, qué bueno, qué interesante.
2: Esa es la primera parte de nuestro
1: concierto.
2: Entonces ahí tenemos 5 alumnos y que van a ser parte del concierto como solistas.
1: Ah, qué bueno.
2: Después tenemos a la orquesta o camerata juvenil, que es un nivel es un grupo que es un poco más avanzado, en el que se trabaja repertorio de mayor dificultad, que ahí, no sé, podemos interpretar música más popular, tangos, y es un poquito de lo que van a escuchar ese día, música clásica, música popular y tangos.
1: Perfecto.
2: En esa segunda parte del concierto
1: va a estar entretenido, entonces, para que todos vayan. El día viernes, me dijiste, ¿a qué hora?
2: Viernes a las 6 de la tarde comienza el concierto.
1: Ajá.
2: Nosotros
1: de las 18 horas
2: puntuales, entonces ojalá 10 para las 6 estar ahí reuniéndose para partir también en el horario que definimos. Y bueno, la tercera parte del concierto es donde se reúne toda la orquesta y ahí finalizamos con algunas piezas musicales. Parece que fuera un poco extenso, pero no es tan extenso. Entonces, igual yo creo que Cañete, que necesita este tipo de música, necesita este tipo de intervenciones, yo creo que el tiempo va a estar. Pero también para la gente que va por primera vez, es importante también que sepan que es una instancia donde pueden nutrirse de música, escuchar estos instrumentos que no son tan comunes. También acá en Cañete hay muchas agrupaciones, músicos también que hacen distintos tipos de intervenciones, y nosotros igual somos uno más, pero lo importante es que son alumnos de la comuna. Ustedes pertenecen al colegio, ¿a qué escuela?
0: La granja.
2: Entonces tenemos alumnos de La Granja, tenemos de la Escuela de la Estación, Escuela 34, por eso es que la orquesta escolar de Cañete. Van distintos niños de los colegios a ser parte de este proyecto. Así que invitar igual a los establecimientos, a los directores que puedan ir a apoyar a sus alumnos, Así que, como decía, este viernes a las 6 de la tarde en el auditorio de la Escuela 1.
1: Ah, perfecto.
2: Sí, ahí va a ser el concierto.
1: Muy bien, pues entonces quedan todos invitados para que puedan presenciar, ¿no es cierto?, este gran concierto, ¿no es cierto?, de la orquesta. Oscar, muchas gracias por haber estado con nosotros y por venir a la radio a contarnos un poquito más de la orquesta y, por supuesto, junto a los chicos que están superándose cada día.
2: Sí, muchas gracias por el recibimiento nuevamente.
1: Que esté muy bien, muchas gracias.

0: Ya nomás, son las 12:40, 12:40, faltan 20 minutos ya para que sean las 13 horas. Ya nos vamos despidiendo con qué canciones, ya nos vamos, vamos a irnos al WhatsApp a esta hora. Sí, sí, sí, ¿qué dice el WhatsApp de tu mejor compañía? ¡Aló!
1: Un saludo para mi madre Sonia Torres,
0: ¿ya?
1: Víctor Villa y Guille Salazar, de parte de Florentino Manríquez.
0: Por supuesto que sí, Florentino.
1: Estoy escuchando la radio por el celular.
0: Eso, está en el teléfono celular. ¿Con qué canción nos vamos? Faltan 19 ya para que sean las 13 horas, 1 de la tarde. Como siempre, ya estamos agradeciendo a todo el mundo por estar también acá en Zoom Vale Radio, tu mejor compañía durante este nuevo día de hoy. Gracias a todos por haber estado con nosotros. 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
0: Hola, aló.
4: Buenos días. Buenas tardes, ya, don Jerónimo. Buenas tardes, acá Cristian reportándose.
0: De
4: acá en Isla Puluque, y al viernes nos vamos a Ancud, Chiloé.
0: Ya, eso es.
4: A la península. Bueno, desearles que tengan un lindo día, una linda tarde, usted y su familia.
0: Muchas gracias.
4: Y saludo a todos los auditores de allá de la provincia de Arauco, provincia de Malleco y Yacato. Por acá por el sur, en la Isla Puluc igual. Yo lo escucho todos los días y se me ha olvidado mandarles saludos a todos. Bueno, un saludo a mi amada igual y como le dijera, y para usted especialmente, ¿ya? Bueno, un saludo a mi hija Carol ahí, que ella está en Cunco, así que un besito igual para ella.
0: Ya.
4: Y ya, don Jerónimo, Zoom Vale Radio, mi mejor compañía. Acá, un lindo día acá en Isla Puluqui.
0: Isla Puluqui. Nos vamos con la canción de la señora Delia, Ángela Carrasco. Quererte a ti, se llama esta canción.

0: Hola Jero, ¿cómo estás?
1: Hola, bien, Ceci.
0: Jero, ¿me puedes poner la canción de Adrián de los Dados Negros? Con ¿ya? Débora, pues.
1: Sí, por supuesto.
0: Yo igual quiero conocer la radio, Jero.
1: También, usted.

0: Aquí vienen los Vázquez. Nos vamos. Muchas gracias por la sintonía. Tengo último WhatsApp. Hola.
1: Hola, don Angelito, ¿cómo está? Don Eladio, por acá de Pichín.
0: Don Eladio, qué bueno.
1: Que lo llame de trabajo, ahora de la colación. Un gusto de haber tenido a Gina Florcita. Un gusto a usted igual. Nada, que te vamos a estar escuchándolo antes que se vaya. Bendiciones para usted. Que Dios lo bendiga siempre. Y quiero saludar a todos los auditores, a todos los adelante y a todos mis vecinos también de Saladelevo, de Pangue, de Pichi, Trauco, Pichel Huicuy y de Viluco. Perfecto. Y que escuchan la radio, por favor. Y una canción de cualquiera del llanero, por favor. Que esté bien, bendiciones para usted, grande, y ojalá sigamos para toda la vida de la radio. Es un mejor radio, mi mejor compañía.
0: Eso es, pues, muy bien, don Eladio, con eso nos vamos. Siga usted de la sintonía de Zúmbale Radio. Gracias por todo. Chao, Cañete. Chao.
2: Nos vemos, Gerito. Mañana. Sintonía nuevamente. Que esté bien, cuídense. Saludos del radio a las chicas todas poderosas. A todos. Todos y todas y todas.
0: Muy bien, pues. ¿Qué más está por acá?
3: Chao, Jerónimo. Voy a la posta, así que por eso me estoy despidiendo ahora.
0: Que le vaya súper bien.
3: Gracias por el temita y que tengas una excelente tarde. Abrazo a la distancia. Chao.
0: Nos vamos a ir con lo nuevo de Mario Guerrero hoy día. Ya. Chao.

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1: Zumbale Radio te indica la hora.
2: 1:00 p.m. y 1 minuto.

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1: Cruz de Iglesia Patrimonial de Viña del Mar podría ser retirada con helicóptero por riesgo de caída. Oficialismo impulsa a comisión investigadora por ingreso de menores haitianos y apunta a responsabilidades institucionales. Corte Suprema abre 56 procesos de remoción contra jueces por viajes durante licencias médicas.
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1: ¿Cómo han estado? Con esos titulares damos inicio al programa del día de hoy. Mi nombre es José Miguel Mardones, de CNN Chile. Comenzamos el informativo que hacemos en conjunto entre nuestro canal y la red de radios regionales. Bienvenidos y bienvenidas. Les cuento que la Corte Suprema abrió 56 cuadernos de remoción contra jueces investigados por salir del país mientras estaban con licencia médica. El máximo tribunal busca determinar si estas conductas afectan la confianza pública y la idoneidad necesaria para ejercer funciones judiciales. Vamos a conversar de este tema a esta hora con el periodista Juan Cristóbal Chateau, quien nos trae todos los detalles. Juan Cristóbal, ¿qué tal? Bienvenido.
2: ¿Qué tal? ¿Cómo están? Sí, porque en una decisión inédita en el Poder Judicial, la Corte Suprema decidió este martes abrir 56 cuadernos de remoción contra jueces y juezas de la magistratura que habían viajado fuera del país estando con licencia médica. Esta decisión se da en el contexto de que cuando estalló el escándalo de funcionarios públicos que viajaron al extranjero estando con un reposo médico mandatado, el propio Poder Judicial ordenó la apertura de 104 sumarios administrativos contra funcionarios del escalafón primario del Poder Judicial, esto es decir, fiscales judiciales, jueces, relatores de las Cortes, entre otros. De esos sumarios, 64 fueron absueltos o sobreseídos, 25 fueron absueltos definitivamente al darse cuenta de que fueron diagnósticos médicos que se dieron después del retorno al territorio nacional y 15 fueron sujetos de apelación. De todas formas, la Corte Suprema decidió revisar uno por uno todos los sumarios tramitados por las distintas Cortes de Apelaciones y decidió durante los últimos días abrir estos procesos de remoción en contra de 56 de los jueces que fueron sujetos a estos sumarios. 42 de ellos se trata de casos incluso que fueron absueltos, mientras que los otros 14 son los que fueron sujetos de apelación. Así lo comentó la presidenta del máximo tribunal, la ministra Gloria Ana Chevesich.
3: Ahora lo que corresponde es notificar la resolución adoptada en el día de hoy y acto seguido se procede a la apertura del cuaderno de remoción y se le impide informe al juez o jueza que se trate. Por su parte, el artículo 80 de la Constitución Política de la República otorga a la Corte Suprema la facultad para remover a los jueces que no han tenido buen comportamiento. La finalidad es muy distinta a la finalidad que se persigue en el ámbito disciplinario, porque lo que persigue es resguardar la fe, la confianza pública de la sociedad en el Poder Judicial.
2: Y un caso que llamó la atención es del juez del séptimo juzgado de garantía de Santiago, Daniel Urrutia, quien en los últimos años ha estado al centro de la polémica por distintas decisiones en el tribunal y también por publicaciones a través de sus redes sociales de carácter político. En concreto, a él se le había absuelto y sobreseído del sumario en dos viajes que habría realizado, uno a Costa Rica el año 2020 para comparecer ante la Corte Interamericana de Derechos Humanos por una causa que tiene contra el Estado de Chile y otro viaje que realizó a Ecuador el año 2022. A pesar de ser absuelto y sobreseído de estos cargos de parte del sumario, la Corte Suprema decidió de todas formas abrir un cuaderno de remoción haciendo uso de las facultades del artículo 80 de la Constitución, que le permite revisar eventuales comportamientos que podrían dañar la imagen del Poder Judicial. Comentó la situación su abogado defensor, Carlos Quesada.
4: Sí, es efectivo que el magistrado Urrutia es uno de los 56 jueces a los cuales se le aperturó un cuaderno de remoción. Básicamente, que es lo que no nos extraña. Nosotros la resolución ya la esperábamos desde el minuto en el que el Pleno dijo que iba a revisar los sumarios que ya se encontraban ejecutoriados. Y también entendíamos que esta era la única vía legal posible para efectos de que el Pleno de la Suprema tomara algún tipo de resolución. Un cuaderno de remoción básicamente implica la apertura de un procedimiento. Ese procedimiento tiene reglas claras.
2: Cabe recalcar también que el juez Urrutia tiene fuero sindical, ya que es presidente regional de la Organización de Trabajadores y Trabajadoras del Poder Judicial, y ese podría ser uno de los puntos de su defensa. Lo cierto es que durante esta jornada fueron notificados y durante las próximas semanas y meses van a ser tramitados los distintos cuadernos de remoción que usualmente, cabe decirlo, terminan con la destitución de los jueces sujetos a este procedimiento.
1: Muchas gracias, Juan Cristóbal. Nos encontramos en una próxima edición.
0: Lo que le pasa a Santiago no le pasa a Chile. ¿Qué pasa en Rancagua?
1: Un robo afectó al gimnasio Wolf Gym durante la madrugada, dejando daños estructurales y pérdidas de especies como un celular, proteínas y dinero de caja chica. Los dueños cuentan con registros del responsable que serán entregados a la policía de investigaciones.
0: Pinto.
1: Sernagio Min elevó alerta técnica amarilla al complejo volcánico Nevados de Chillán por aumento de actividad sísmica y emisión de material piroclástico. Senapred declaró alerta temprana preventiva para Pinto y Coihueco, aunque autoridades descartaron riesgo inminente para la población.
0: Freirina.
1: Colbún y Corproa abrieron las postulaciones al programa Energía para Emprendedores Freirina Colbún 2026. La iniciativa beneficiará a 20 emprendedores con capacitación y fondos semilla de hasta $1,000,000 para impulsar proyectos locales.
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1: Y el ministro José García Ruminot afirmó que el Ejecutivo mantiene el control de la agenda legislativa. Destacó el avance de la reconstrucción nacional, el ingreso mínimo y la sala cuna universal, mostrándose, además, abierto a recibir propuestas de la oposición para perfeccionar el registro de vándalos. El periodista Carlos Maturana con toda la información a esta hora.
5: El ministro de la SECPRES, José García Ruminot, defendió firmemente la gestión legislativa del Ejecutivo desde el Palacio de la Moneda, destacando la sólida carga de proyectos que actualmente se debaten en el Congreso y desestimando así los cuestionamientos sobre una supuesta pérdida de rumbo político. Al ser consultado por las prioridades que se discutirán esta semana en el Parlamento, la autoridad fue categórica en su diagnóstico, señalando que nunca han perdido el control de la agenda.
6: Yo creo francamente que nunca hemos perdido el control de la agenda, pero naturalmente en la medida que van pasando las semanas, los distintos ministerios van incorporando a trámite distintas iniciativas que estaban en el programa de gobierno del presidente José Antonio Kast. Se han ido trabajando muy, muy intensamente y por lo tanto vamos acumulando una cantidad muy significativa de iniciativas de ley.
5: Entre las iniciativas prioritarias en el Senado, García Ruminot resaltó la discusión del proyecto de reconstrucción nacional y la votación del ingreso mínimo mensual, donde también valoró la nueva fórmula del financiamiento impulsada para la sala cuna universal. Finalmente, el ministro abordó las críticas de la oposición al Registro Nacional de Vándalos e Incivilidades. Al respecto, afirmó que el gobierno se encuentra completamente abierto a recibir propuestas y construir acuerdos que permitan perfeccionar la norma.
1: Vamos a una noticia que destacamos en los titulares. Continúan las gestiones para remover la cruz de la Iglesia de los Padres Carmelitas de Viña del Mar, cuya inclinación genera preocupación por la seguridad de peatones y automovilistas. El informe con todos los detalles es de la periodista Ornella Mellado.
7: La parroquia Nuestra Señora del Carmen evalúa utilizar un helicóptero para retirar la cruz ubicada en la parte superior de la Iglesia de los Padres Carmelitas, en Viña del Mar, debido al riesgo de colapso que presenta la estructura, que se ha inclinado de manera amenazante durante las últimas semanas. La cruz se encuentra a 46 metros de altura y pesa más de 15 kilos. Su cercanía con Avenida Libertad, una de las vías más transitadas de la comuna, ha generado una preocupación por una eventual caída sobre el espacio público. El problema se originó a fines de mayo, cuando se detectó una inclinación provocada por el deterioro de su soporte. Desde entonces se han realizado diversos intentos para desmontarla de manera segura sin resultados satisfactorios. Pero, ¿quién se hace cargo de los gastos asociados? Esto lo explica Paulina Clapan, especialista en patrimonio de la Pontificia Universidad Católica de Valparaíso.
8: En este caso serían los carmelitas descalzos. Bueno, de todas maneras también los carmelitas está bajo la diócesis de Valparaíso, pero en definitiva es el propietario y que se tiene que hacer cargo de poder restaurar, de poder conservar sus bienes y específicamente esta iglesia que es tan importante.
7: La parroquia indicó además que cuenta con apoyo de una empresa que ha facilitado maquinaria para los trabajos, aunque aún se requiere personal especializado que pueda ascender hasta la techumbre del templo y ejecutar la maniobra de manera segura. Por su parte, la Municipalidad de Viña del Mar informó que realizó una inspección técnica para evaluar las condiciones de la cruz y adoptar medidas que permitan resguardar tanto la seguridad de las personas como la integridad de este inmueble patrimonial. Al cierre de esta edición, los trabajos de remoción de la cruz aún no se realizan.
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1: Y parlamentarios del Partido Republicano y la UDI anunciaron una ofensiva fiscalizadora en la Cámara de Diputadas y Diputados para esclarecer las irregularidades detectadas en el ingreso de menores haitianos al país bajo la figura de reunificación familiar. Le vamos a preguntar al periodista Sebastián Riz, de CNN Chile, todos los detalles y los antecedentes que se manejan a esta hora. Seba, ¿qué tal? Bienvenido.
9: Hola, ¿cómo están? Claro, ha causado harta polémica y hartas declaraciones cruzadas este preinforme de Contraloría que detectó ciertos ingresos irregulares de al menos 200 niños, niñas y adolescentes de nacionalidad haitiana que ingresaron a nuestro país entre enero y abril del año 2025, que habrían tenido una serie de irregularidades en su ingreso. De hecho, aparte de los que detectó Contraloría, por ejemplo, es que para poder ingresar a nuestro país se requiere que un tutor responsable acompaña a estos menores de edad. En este caso, se detectó que por lo menos 12 personas, 12 adultos de nacionalidad chilena y también extranjeros, pero con la residencia definitiva en nuestro país, realizaron varios de estos viajes, de estos vuelos charter, con responsabilidad de más de 18 menores, algo que evidentemente genera una inconsistencia en la regla que tiene que tener la persona y los tutores responsables a cargo de estos menores para que puedan ingresar a nuestro país. De hecho, hay un caso muy emblemático de una padre que solicitó que sus hijos llegaran a nuestro país bajo este catálogo y esta visa de reunificación familiar, y que esos niños, cuando llegaron a nuestro país, ese padre ya había fallecido, pero a pesar de eso, esos niños, esos menores de edad, pudieron ingresar a territorio nacional. Es por eso que Contraloría, este preinforme de Contraloría, detecta fallas en distintas instituciones. Una de ellas es el Servicio Nacional de Inmigraciones, por no verificar los datos, los nombres y quiénes son estas personas que están solicitando este tipo de visas. También la Dirección Aeronáutica Nacional, la DGAC, por autorizar estos vuelos charter con previo aviso, con previa denuncia por parte del exdirector del Servicio Nacional de Inmigraciones. Y por otro lado, la Policía de Investigación, que son los encargados de permitir que estas personas puedan ingresar a nuestro país. De eso hubieron varias reacciones por parte del Ministerio Público, que inició una investigación penal respecto a esto, en donde investiga delitos que van desde la falsificación de instrumento público hasta la trata ilegal de inmigrantes, y también varias reacciones políticas. Varios parlamentarios de la bancada de Republicanos, de la bancada de la UDI, también de Renovación Nacional y Evópoli, anunciaron que van a convocar a una comisión especial investigadora para esclarecer este hecho, y también van a citar al ex director del Servicio Nacional de Inmigraciones, Luis Taller. Así que invito a que escuchemos parte de esas declaraciones.
10: Vamos a impulsar una comisión investigadora especial para dilucidar y buscar las responsabilidades políticas respecto de este escándalo que no puede quedar sin sanción. Y también en nuestro rol fiscalizador haremos todo lo que está a nuestro alcance, con oficios a la Contraloría, esta comisión especial investigadora, y si es necesario, nos haremos parte de las querellas que el Ministerio Público está llevando adelante frente a esta situación. Nuestro deber es proteger la infancia. ¿Cómo no va a ser alarmante que entre un vuelo privado proveniente del extranjero con más de 140 personas y que hayan decenas de niños que vienen bajo el resguardo de uno o dos adultos? Eso es evidente que constituye un hecho ilícito, que no es otro que tráfico de menores. Y nos parece preocupante que el exdirector de Migraciones no tuviera la capacidad de prender las alertas, de tomar decisiones, de, en definitiva, presentar las denuncias que correspondían para que esto fuera inmediatamente resguardado. Aquí tenemos hechos que ha acreditado Contraloría de niños que ingresaron al país y que hoy se desconoce su paradero.
9: Claro, de las 2.792 personas que ingresaron por reunificación familiar entre enero y abril del año 2025, 1.476 lo hicieron en vuelos charter, vuelos que no son regulados propiamente tal como los vuelos comerciales, sino que son pagados y financiados por un privado. De hecho, hay tres aerolíneas que están en cuestionamiento en este informe: la aerolínea Calistair, la Aruba Airlines, Caribbean Sun Airlines. Esas tres estarían cuestionadas por realizar estos viajes con varias inconsistencias, por ejemplo, como falta del listado de pasajeros, menores sin documentación vigente y la ausencia de validación de un adulto responsable, como les comentaba anteriormente. Un preinforme, entonces, que todavía falta la declaración de los intervinientes y los que salen mencionados justamente en este estudio, en este informe, y también una investigación penal que inicia el Ministerio Público.
1: Muchas gracias, Sebastián. Nos encontramos en una próxima edición y seguimos muy pendientes a nuevos antecedentes.
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1: Dejamos hasta acá el resumen informativo del día. Nos encontramos en un rato con más información, así es que la invitación es a no separarse de nuestra sintonía. Que tengan un excelente día.
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En conexión con Radio Araucaria, saludamos a todos los que están en conexión también junto a nosotros en esta jornada tercera de esta semana. En este día miércoles, hoy 17 de junio de este año 2026, 14:20, 2 de la tarde, 20 minutitos, comenzamos nomás el programa de la tarde con buena música tropical de Sound, como cada día. Saludando también a la comuna de Tirúa, comuna de Contulmo, Curanilahue, Lebu, Arauco. A toda nuestra provincia de Arauco. Con cielos nublados hoy día, con harto vientecito, está un poquito helado, como que hay vientos de lluvia, parece, ¿eh? Como que hay vientos de,

Tengamos saluditos también a todos los que están trabajando a esta hora de la tarde, aquellos que vienen recién entrando de la colación, aquellos que están saliendo de colación, otros que están solamente esperando las 6, las 7 para salir. Estamos en la mitad de semana, estamos lejitos del lunes, pero estamos más cerca del viernes, ¿ah? ¿Eh? ¡Eso! Un nuevo fin de semana se nos viene. Vamos a dejar inmediatamente ahí nuestro WhatsApp para que te comuniques directamente con nosotros a través del más 569. Anótelo, anótelo usted que no lo tiene, para usted que es nuevo auditor o nueva auditora, anote el número del WhatsApp para que sea parte de nuestra familia. A través del más 569-8232-5431, más 569-8232-5431, o también te puedes comunicar directamente a nuestro teléfono, el Fono Radio, 4428-97-220, así comenzamos, así damos inicio a nuestro tercer programa de la semana en Zúmbale Radio y Radio Araucaria.

Ya, estamos esperando ahí que nos saluden. Pues salúdenos a través de nuestro... Ya. Nos vamos con el grupo Red. Algo le pasó a nuestro programa. Se volvió loco. Se volvió loco nuestro programa.

Ahí estaba el grupo Red sonando también acá en Zúmbale Radio. Son las 2 de la tarde, ¿eh? Con 26 minutos, 2 de la tarde, 26 minutitos. ¿Tenemos mundial? Claro que sí. Está jugando el partido entre Portugal de Cristiano Ronaldo, que está haciendo su debut frente al cuadro de el Congo, ¿eh? Están empatando 1-1. Está el marcador, 62 minutos de juego. En este entretenidísimo partido, diría yo. Ahí estaremos haciendo un resumen de los partidos que se han jugado durante el día y los que se van a jugar en el transcurso de la tarde. ¡Ganó Argentina ayer! Con un triplete, ¿eh? Del distinto, del diferente, con un triplete del mejor del mundo para muchos. Hablamos de Lionel Messi, que ayer se anotó 3 golcitos hoy, ¿eh? ¿Qué haría Argentina sin Messi? ¿Qué haría yo sin usted, mi amor? Es lo mismo.

0: Hola, buena radio. Mañana a turno, dice, en el Puente Chacao. Y un saludo a los papás faeneros, que son hartos acá en el Puente Chacao. Así que no se olviden que hay papás que sí pagan, dice. Bien ahí, compadre, Eso me gustó, muy bien. Hoy les mandamos saluditos ahí a los papitos que están trabajando en el Puente Chacao. Y por supuesto, en la sintonía de Zúmbale Radio. Hola, Bilú, ¿cómo estás? Hoy día es miércoles, Bilú,
1: Hola, hola, Bilú, ¿cómo estás?
0: Bien, pues, Bilú, ¿y usted cómo está, corazón de melón? ¿Cómo está su trabajo? Mucho papeleo esta semana, ¿o no? Nadie más que tú, nadie. Saludamos a la Gigita, dice, hola, ¿cómo está? ¿Y cómo están todos? Yo aquí en lo mío, ya sabe, un saludito para usted y todos los que escuchan esta genial radio. Un abrazo y que tengas una buena tarde, nos dice la Gigita, nuestra mujer de hielo, nuestra Frozen.

Ya pues chiquillos, ya pues chiquillas, vamos saludando a la radio. Tenemos nuestro WhatsApp totalmente activo a través del más 569-82-32-54-31. Sé parte de la familia de Zúmbale Radio y de Radio Araucaria. 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Conectados por el ritmo, conectados por el sabor.

0: 2 de la tarde con 33 minutos. Estamos recibiendo ya los pedidos musicales para que usted también pueda programar su canción favorita, su música preferida a través de las antenas del sabor. Mira, por acá tenemos saluditos. Tenemos a la Jovita en sintonía. ¿Cómo estáis, Jovita? Tanto tiempo.
1: Hola, Pablito. Buenas tardes. Buenas tardes, Pablito.
0: Buenas tardes, Jovita. Sí, por supuesto.
1: De Antonio Río. Solamente cuatro letras.
0: Solamente el 4.
1: Porfa, que tenga linda tarde. Me alegra escuchar tu día. Abrazo a la distancia.
0: Abrazo a la distancia, pues, Jovita. La Jovita, y me está pidiendo el 4 letras de Antonio Ríos. No sean tontos. Don Narciso, ¿cómo está, don Narciso? Chicoteó los caracoles hoy día, don Narciso, ¿no?
2: Hola, Pablito Andrés.
0: ¿Cómo estás?
2: ¿Qué tal? ¿Cómo estamos?
0: Excelente.
2: Mira, lo primero, quiero una canción buena, hermano.
0: ¿Da?
2: Igual un tema de Charles Aznavour para las viejas pero bonitas. ¿Ya?
0: ¿Ya?
2: Como dijiste que te hablaba rápido, me estoy hablando rápido ahora. Bienvenido de nuevo a tu programa. Te estimo mucho y saludo a mi amigo de Michiquenque, a todas las cañoncitas, a las Tres Marías y ya. Bendiciones.
0: Ahí sí, don Narciso.
2: Yo yendo a preparar un huitiripanto para el viernes.
0: ¿Ah? Mira.
2: Ahí, Narciso, ahí al huitiripanto.
0: Al huitiripanto. Mire, don Narciso, por donde anda ahí preparando el Wichibanchu para el viernes.

0: Por acá nos saluda quien, la señorita Ivonne. ¿Cómo está, señorita Ivonne? Un gusto. Dice, buenas tardes, don Pablito Andrés. Aquí burbuja de las chicas superpoderosas. Todavía existen las chicas superpoderosas. Qué bueno. La estamos de menos, pues. Saludito para todos los presentes, incluyéndolo, por supuesto. Igualmente, señorita Ivonne, que tengo una linda tarde de trabajo ahí con sus compañeras. Muchas bendiciones para ustedes, Sam. Con harto papeleo, me dice la Bilú hoy día. Pucha, Bilú, pura pega tú nomás. ¿Cuándo será jueves para descansar? Y nos vamos con el temita para la señora Jovita. Aquí está Antonio Ríos. Cuatro letras, pues. Dígame usted qué dicen las cuatro letras. Envíemelo en un audio en WhatsApp. ¿Qué dicen esas cuatro letras?
1: Solamente cuatro letras.
0: Solamente cuatro letras.

0: Ahí estaba cuatro letras, pues que las palabras decían amor, amor. Esas eran las cuatro letras, pues. Ahí saludamos a toda la localidad de Yoncao, también Paicavique, Ligüe, Norte, Sur y Centro. Para Yenquego está la señora Iris por ahí también, ¿ah? ¿Eh?
1: Sola.
0: Nuestro amigo Eladio de Antiquina también nos envía un audio. ¿Cómo ha estado en Eladio?
2: Hola, hola, Pablito Andrés, ¿cómo estás?
0: Ahí estamos, sí, aquí bien.
2: Escuchando la zumba de la radio.
0: Eso es bueno.
2: Voy a escuchar el tema de Igual de Antonio Río.
0: ¿Ya?
2: Soy tu prisionera.
0: Soy tu prisionera.
2: El maestro Antonio Río.
0: Ya, pues.
2: Oye, soy tu prisionera. Y lo otro, ¿cómo irás? ¿Cuándo llueve, Pablito Andrés? Usted que estaba metido en el tema ahí.
0: Le vamos a revisar inmediatamente.
2: Que llueve mañana, que llueve hoy día.
0: Vamos a ver.
2: Llueve el viernes.
0: Ya.
2: ¿Cuál es la firme? Sí, cuente cómo va a estar el tiempo cuando empieza la lluvia. Gracias, desde ya, gracias, Pablito.
0: Le vamos a averiguar inmediatamente, pues, amigo Eladio. Gracias por estar en la sintonía por allá, por Antiquina.
3: Hola, hola, buenas tardes. En sintonía desde Quirico Alto.
0: Hola, monita, ¿cómo estáis, mona? Señorita Angie, la voz femenina de Zumbale Radio. ¿Cómo está usted, señorita? En Quirico Alto. ¿Cómo está el tiempo por allá? Por acá está nublado, con unas ganas de llover, parece. ¿Cómo le ha ido, señorita Angie? ¿O tengo que decir señora Angie ahora?

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0: Le vamos a contar a Don Eladio de Antiquina que hoy día no tendremos lluvias. Don Eladio, no se preocupe, puede ahí cortar leñita, dejarla guardadita, porque cuando tendremos lluvia será desde el día viernes en la tarde, a partir de las 14 horas aproximadamente, comenzará a llover acá en nuestra comuna de Cañete. El día sábado tendremos lluvia durante todo el día y el día domingo también tendremos lluvias durante todo el día y las temperaturas estarán muy, pero muy bajas. En la mesa de aquel bar. Así que ya lo sabe Don Eladio, no tendremos lluvias hasta el día viernes por la tarde y todo el fin de semana.
1: No llores, por favor.
0: ¿Se imagina? Se larga a llover ahora. Don Eladio, ¿me cuenta?

Tan solo nos separan 13 minutos de las 3 de la tarde, 13 minutos para las 15 horas en esta jornada de día miércoles, hoy 17 de junio de este 2026. ¿Cómo están las cosas en el Mundial? Está empatando Portugal frente a Congo, partidazo que se está viviendo en el partido inaugural de CR7. Cristiano Ronaldo hace su debut, hasta el momento no ha convertido goles. Su equipo está empatando a falta de 10 minutos aproximadamente para que termine el partido. Ataca el Congo, ataca Portugal, pero aún no se desequilibra el 1-1. Nosotros nos vamos a la pausa comercial, luego regresamos con todos los peditos musicales a través de nuestro WhatsApp. Tengo varios, así que a la vuelta de esta pausa se nos viene toda la música que nos han programado a través del más 569-82-32-54-31. 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
1: Son las 2 de la tarde con 51 minutos.

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0: favor.
1: Ahí estaban los chacales del Maule, ¿eh? Con esta falsa, infiel y traicionera. Estamos de vuelta, estamos de regreso, las 3 de la tarde con 10 minutos, 3 de la tarde con 10 minutitos en este día, hoy, miércoles, número 17. ¿De qué mes? Junio. ¿De qué año? Del 2026. ¿En qué estación estamos? En otoño. 16 grados de temperatura, está pegando un poquito más fuerte el solcito, ¿ah? Sí, algo de sol, recordemos que estuvimos revisando el pronóstico del tiempo y no habrá lluvias, al menos hoy día, ni el día de mañana. El día viernes por la tarde se dejarían ver los chubascos, igual que el día sábado y el día domingo. Nos vamos rápidamente a nuestro WhatsApp, por ahí está don Alex de San Ramón. ¿Cómo está don Alex? Por acá me dice, quisiera escuchar a Marisela en Las Viejitas Pero Bonitas. Bueno, se nos vienen, ¿ah? Se vienen Las Viejitas Pero Bonitas a las 4 de la tarde. No se olvide que tenemos un ticket en el tren de los recuerdos. Marisela ya estará presente. Por acá dice la señorita Ivonne, si puede más tarde me puede programar Romance Ilegal de Carla Melo, por favor. Por supuesto que sí, la estaremos buscando. Y para las viejitas old school, me puede programar la canción Rumbatón de Daddy Yankee. Sí, pues 5 de la tarde, pasadito a las 5, tenemos también hasta las 5:30 el regreso en el tiempo, pero con la música del reggaetón old school. Tenemos harta variación en nuestro programa, ¿eh? Comenzamos con música tropical, sound, los pedidos, las rancheras, las viejitas pero bonitas, reggaetón de la vieja escuela y terminamos con bailable. ¿Qué mejor programa que este? ¿Ah? Nuestro auditor regalón dice, hola Pablito Andrés, tanto tiempo auditor regalón, ¿qué ha sido de tu vida? Un gusto saludarle, podría pedir un temita de Los Peregrinos por primera vez. Buena tarde igualmente para usted auditor regalón, por primera vez de Los Peregrinos. Como a tu lado. Por acá tenemos a quien, señorita Mariela, otra chica superpoderosa también que nos escribe a la radio. ¿Cómo está usted señorita Mariela? Hola, Pablito Andrés, ¿cómo estás? Quiero enviar un saludo a una persona muy especial, dice. Ya. Dueño de mi corazón, dice. Qué linda ella. Hoy es un día especial y que sean muchos meses más, años, siglos, milenios. Felices 7 meses, mi amor. Buenas tardes, Pablito Andrés. ¿Puede poner la canción Un Buen Perdedor de Franco De Vita? Gracias, saludos. Estará sonando Las Viejitas Pero Bonitas, no se olvide.

Ahí estaba Carla Melo con este Romance Ilegal. Bonita canción, bonita versión de esta cantante nacional. 3 de la tarde con 22 minutos. Vamos también a saludar a nuestros auspiciadores que nos acompañan justamente todos los días. 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

Nos saluda la Pao. ¿Cómo estáis, Pao Pao? Dice, hola Pablito, ¿cómo está usted? Muy bien, Pao. ¿Sabes tú? Una canción de las viejitas pero bonitas. Quiero escuchar a Manolo Galván. Te quise, te quiero y te querré. Buena canción, ¿eh?

Amor, qué buen tema. Qué buen cover se sacaron los Peregrinos del Amor con esa canción de Franco Simone. Nos vamos con este temita solicitado, nuevamente los Peregrinos, esta vez con Por Primera Vez. El amor.

Las 3 de la tarde con 33 minutos, 15 horas con 33 minutos en este día miércoles con sol en nuestra comuna de Cañete. Algunas nubes que se ven a lo lejos ahí que nos traerán lluvia para el viernes por la tarde para este fin de semana. Oh. Ay, me atoré. Sí, bueno, traen lluvia para el viernes por la tarde, sábado y domingo acá en nuestra provincia de Arauco. Así que a guardar leñita para usted que lava ropa y la seca al sol. Aproveche de lavar hoy día. 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

Ya, pues, ¿qué está pasando con las viejitas pero bonitas, chiquillos, chiquillas lindas? Me faltan varios temitas todavía. Hoy nos separan 25 minutos para las 4 y tenemos 1, 2, 3, 4 temitas para las viejitas pero bonitas. Muy poco. Muy poco. Ya, vamos poniéndonos las pilas. Escríbanos, ahí está nuestro número de WhatsApp. Sé parte de la familia de Zúmbale Radio, de Radio Araucaria en Los Álamos. 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

0: Sábado Temerario del Sur, ahí estaba en privado, bonita canción. Ah, nos separan 23, diga 23, 24 mejor, 24. A las 3:39. Nos llegaron varios mensajitos por acá. Oye, si a usted hay que retarlo para que nos manden mensajes, o si no, no mandan nunca. Me llegaron 1, 2, 3, 4, 5, 6, 7, 8 mensajitos al tiro. Buena. Por acá nuestra Gigita, nuestra mujer de hielo, nuestras prosen, nos dice un temita de Leo Dan. Ya, anotamos a Leo Dan inmediatamente, por favor, secretaria, ¿está por ahí? Secretaria, despierte, por favor, ya. Hola, secretaria.
1: Hola, mi amor.
0: Ya, pues, más atenta, por favor. ¿O quiere que la azote?
1: Azota.
0: La Ceci nos dice, hola, yo quiero la canción de los Calis. ¿Quién te alisa el pelo? ¿Quién te alisa el pelo? Nuestra querida Berito de Pitra Cuicui, de veras que ahora no se llama Pitra Cuicui, se llama Pitra Dubai, O sea, otro nivel. Hola, un temita de José Luis Rodríguez, por favor, para las viejitas pero bonitas. Gracias, linda tarde, saludos y bendiciones. Nos dice la Berito. Nuestra amiga Cecilia de Paine dice, hola Pablito, ¿cómo estás? Espero que bien. Me gustaría escuchar a Carlos Mata, Déjame Intentar. ¡Oye, qué linda esa canción!

Don Patito Silva, también de Santiago, dice: hola Pablito Andrés, para las viejitas pero bonitas, Cecilia Echenique, ¿cómo voy a renunciar a ti? Buen tema te sacaste, Patito, ¿ah? Emi dice: hola, ¿cómo estás, Pablito? Quiero escuchar dos temitas para las viejitas pero bonitas. Ya, se pasan al tiro. Dos temitas quieres, ¿eh? Una de Luis Fonsi, Imagíname sin ti, y Quisiera poder olvidarme de ti. O sea, usted quiere un doblete de Luis Fonsi. Usted quiere un doblete de Luis Fonsi. Le tocamos el doblete de Luis Fonsi, no hay problema, po. Emi.

0: la primera. Como 12 años con la Adelita. ¿Qué relación más larga tenemos nosotros, Adelita? Espero nunca me haya sido infiel.
1: Hola, Pablito, buenas tardes. ¿Cómo está? ¿Cómo está toda la familia Zumbale Radio?
0: Sí, estamos acá.
1: Para todos.
0: Ya.
1: Y yo aquí haciendo un trabajito.
0: Trabajito, mire tú, ¿eh?
1: Le mando un abrazo a usted, que tenga una linda tarde.
0: Ya, igualmente.
1: Y quiero una canción de Salvatore Adamo.
0: Salvatore Adamo.
1: Pero bonito.
0: Por supuesto que sí, pues.
1: Opa, Pablito.
0: Ningún problema, no, Adelita. Usted pídame la luna, Adelita. Y yo veo cómo se la bajo, Adelita.

No sé ni bajar la tapa del baño y bajar la luna. Hola, dice nuestra Delia de Cayo Cupil. Saludos también para Delia. Un temita de Leo Dan, dice... Bendiciones, Pablito Andrés. Delia de Cayo Cupil, que tengas una linda tarde. Muchas gracias, Delia. Estamos con Leo Dan, estamos con Salvatore Adamo, estamos con José Luis Perales. ¿Qué más nos pidieron? Cecilia Echeñique.

Enviamos también un saludito enorme para toda nuestra gente que nos sintoniza en la comuna de Los Álamos a través del 102.7 FM, Radio Araucaria, para el sector de Sara de Lebu, de Pangue, Ranquilco, Cerro Alto, Pilpilco, Villa Los Ríos, Antiguala, La Araucana, Temuco, Chico Tres Pinos, Los Álamos Centro. Saludamos también ahí a nuestros amigos de Pichillinquehue, de Trauco, Santa Rosa,

0: ahí sí que teníamos un buen cover junto a los Líderes de Chile y el grupo Zúmbale Primo con esta, con este corazón en pedazos, pues. Canción original de Camargo y Luciano o Leandro y Leonardo. Siempre me confundo yo entre Leandro y Leonardo y Camargo y Luciano. Tienen una voz tan similar y canciones tan parecidas. Como que me confundo. Por acá, Carolina. ¿Cómo estás, Carolina de Santiago? Nuestra amiga dice, hola, Pablito, ¿cómo estás? Quiero la canción de José Vélez. ¿Qué más da, porfa? Bueno, la estaremos anotando también en el espacio de las viejitas pero bonitas. Adelita, ¿qué nos dice Adelita?
1: Le prometo que es cierto que no le he sido infiel.
0: Ya, eso me gusta.
1: Desde la caramelo hasta ahora.
0: Eso es bueno. Desde la caramelo hasta Zúmbale Radio. Fiel a la sintonía de la 90.7 FM, nuestra querida Adelita. Le enviamos cariñoso saludo a... Y le contamos a Adelita que desde el lunes estamos saliendo también por el 102.7 FM, Radio Araucaria, en la comuna de Los Álamos.

nos vamos a poner modo mundial. Póngame la música del Mundial de Fútbol 2026, porque ayer se jugaron importantes partidos y hoy día también nos queda un sudamericano en la primera ronda. Es Colombia. Colombia, mi amado, ¿qué pasa con Noruega? ¡Qué guapa! Ya, mira, tenemos las... Ayer se jugó el partido entre Francia y Senegal, en donde Kylian Mbappé se anotó con un doblete. Y Francia no destiñó, por supuesto, el subcampeón del mundo actual. Le ganó por 3-1 a Senegal. Por el grupo I, Irak no pudo contra el equipo de Erling Haaland, otra de las figuras que esperaba ver en este Mundial 2026. El noruego se anotó con 2 goles también, y Noruega le gana por 4-1 a Irak. Goleada de los vikingos, que además tienen una hinchada muy particular, ¿eh? Muy, muy bonita lo que hacen el público ahí los noruegos, de la mano de su capitán Erling Haaland. Tremendo, sí. Delantero, para mí uno de los mejores del mundo en la actualidad. Argentina, otro sudamericano que tuvo su partido inaugural, no destiñó, por supuesto. 3-0 le ganó Argelia en un partidazo, nada más y nada menos que de Lionel Messi, pues. El Mesías. Oye, se anotó con 3 goles nada más Messi, y uno que le anularon, podrían haber sido 4. Así que bien por Argentina, bien por el equipo sudamericano y bien por Leo Messi, que está jugando su último mundial y se convirtió en el máximo goleador junto a Milos Van Klose, ¿eh? El alemán. Llevaban ambos 16 goles. Los máximos anotadores del mundial son justamente el alemán, que ya está retirado, y Lionel Messi, que puede superarlo en el próximo partido. Ojo que Kylian Mbappé también está ahí con 14 goles, ¿ah? No importa. Y le queda otro mundial a Kylian. Partidos de hoy día martes. Austria le ganó por 3-1 a Jordania por el grupo J. Por el grupo K, Portugal. Oye, Cristiano Ronaldo no pudo hoy día. Empató 1-1 el equipo de CR7 frente al Congo. Inglaterra hoy día, chiquillos, a las 4 de la tarde. El equipo de Harry King y compañía. Partidazo hoy día a las 4. Croacia es el rival. Inglaterra, Croacia, 4 de la tarde. Y hoy día también a las 7 de la tarde tenemos el partido entre Ghana y Panamá. 7 de la tarde, Ghana y Panamá. Por el grupo L. Ya, atención a todos los parceros. Hoy día, 10 de la noche, Uzbekistán versus Colombia. Ahí está el resumen de la fecha de nuestro Mundial 2026. Digo nuestro porque lo estamos viendo nomás. Oh, Chile. ¿Qué te pasó, Chile?

0: con este la, nos vamos a la pausa y volvemos con las viejitas pero bonitas acá en Zúmbale Radio.
1: Zúmbale Radio te indica la hora.
2: 3 de la tarde y 54 minutos.

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Las 4 de la tarde con 8 minutos, 4 con 8. Ahí estaba Manolo Galván, uno de los temitas que nos solicitaron a través de nuestro WhatsApp para estas viejitas pero bonitas. 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Nos vamos con Marisela.

No. Ahí estaba Marisela, también en pedido a través del más 569, nuestro teléfono de WhatsApp, 82-32-54-31. ¿Todavía puede pedir tu canción? Sí, estamos acá en Las Viejitas Pero Bonitas hasta las 5. Se está jugando el Mundial de Fútbol 2026. Lo está ganando Inglaterra con el gol de penal de Harry Kane en un doble penal. Recordemos que el primero lo falló por adelantamiento del portero, se repitió el penal y está ganando 1-0 el equipo de Inglaterra a Croacia. Van 14 minutos de partido. Continuamos con Franco De Vita. Nos pidieron Un Buen Perdedor.

Ahí estaba Franco de Vita con esa canción linda, Buen Perdedor. Las 4 con 17 minutos. Nos pidió Adelita Salvatore Adamo para mi tía Elba también allá en Lomas Colorada, que nos sintoniza y gustan de este tremendo galán que a sus 70, 80 tantos años aún sigue deleitándonos con esta música romántica. Un italiano de Toma Lomo acá en Zumbale Radio. 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

Ella me eligió. 4:22, 4:21. Saludamos a Carito, que se viene recién incorporando a nuestra sintonía. Dice: Pablito, tengo tiempo para pedirte una canción de Rudy La Escala. Por supuesto que sí. Pues Carito, para usted siempre van a estar las puertas abiertas acá en la radio. Así que anotamos inmediatamente acá a Rudy La Escala.

Ahí estaba la llamada del amor junto al gran Puma, José Luis Rodríguez. Qué linda canción, qué lindos recuerdos todas las tardes acá en Súmale Radio, en Las Viejitas Pero Bonitas, de 16 a 17 horas. También con Radio Araucaria Los Álamos a través del 102.7 FM. Rudy La Escala. ¿Qué será que los amores prohibieron?

24 minutos nos separan de las 5 de la tarde. Sí, 24 para las 5. Y estamos disfrutando de la buena música. Tuvimos a Rudy La Escala, ¿por qué será? Imagíname sin ti, junto al gran Luis Fonsi. Seguimos también programando las canciones que nos han solicitado a través de nuestro teléfono. Aquí está Ricardo Montaner, La Cima del Cielo. En estas viejitas pero bonitas, sonando acá en Zúmbale Radio, la 90.7 FM activa y por supuesto 102.7 FM Radio Araucaria en Los Álamos, disfrutando de toda la música romántica en estos 60 minutitos. Nos queda poco.

0: Los Temerarios, faltando 15 minutos para las 5 de la tarde. Ahí estaban pues programados también a través del más 569-82-32-54-31. Ya llegando casi al término. Saludamos a Alejandrita, que está en la sintonía de la radio. Nos pidió a José Luis Perales nuevamente, pero con la canción ¿Qué pasará mañana?
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Y nos falta Leo Dame, decían por ahí. Sí, por supuesto que lo tenemos acá. Los pedidos, traté de complacer a todos los que nos escribieron o nos enviaron su audio a través de nuestro WhatsApp. Estamos llegando al término, no se olvide que después se nos viene toda la música del reggaetón de la vieja escuela, por si usted tiene su temita, para que me lo haga llegar también. Y así podamos comenzar el próximo bloque con todo el reggaetón de la vieja escuela. Nos vamos con Leo Dan. Esto se llama Pídeme, Pídeme la Luna.

0: junto a Rudy Lescano le damos por finalizada a esta tanda de 60 minutos. ¿Ah? Muy lindas canciones nos solicitaron a través de nuestro WhatsApp. Agradecemos el espacio, por supuesto, presentado por Oficina de Contabilidad Audicon. 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Son acá en Zumbale Radio.
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0: Y junto a Rudy, La Escala y Cómo Pasan los Días, nos vamos a la pausa comercial. Regresamos con todo el reggaetón de la vieja escuela. Pídanos su temita. Volvemos.
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2: 4 de la tarde y 57 minutos.

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terrible canción. Estamos de vuelta, estamos de regreso, 5 de la tarde, 14 minutitos, con el reggaetón de la vieja escuela hasta las 5 y media. Tengo varios temitas que me han solicitado, ¿eh? Muchas gracias también por participar en nuestro programa, que lo hacemos con mucho cariño, ahí matizando los géneros musicales a través de la cumbia tropical, a través de la ranchera, a través de la romántica y por supuesto también del reggaetón de la vieja escuela. Para Susi, que está en la sintonía de la radio, me dice: hola Pablito, me gustaría escuchar el tema Déjame Entrar de Mecano. Yeah.

Recuerdo del reggaetón, ese que valía la pena escuchar, lo que bailábamos muchos en el año 2010, por ahí. Sí, pues teníamos buena música en ese entonces. 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Qué buen chiste. Qué buen chiste.

hasta las 5:30 con reggaetón de la vieja escuela. Por acá me pidieron un temita. Oye, saludos para los que se vienen recién conectando a nuestra sintonía. Hola, Bosconsu, ¿cómo estáis, chica del látigo? ¿Cómo estáis, chica del látigo? Saludos para la Lizette, que está en la sintonía de la radio. Hola, Pablito, ¿cómo estás? Pablito, ¿puedes colocar el temita de Niga con Flex, si no te tengo?

Nos vamos con el temita pedido por la Lizeth, 5 de la tarde, 22 minutos. ¿Y cómo está el Mundial? El tremendo partido que tenemos en el Mundial 2026 de la FIFA, chiquillos. El mejor partido hasta ahora, dicen a Croacia, frente a Inglaterra, de la mano de Harry Kane con doblete y de Bellingham. Está ganando por 3-2 el conjunto de Inglaterra. En este mundo no sería 56 minutos de partido. 3-2. Partidazo se vive en el Mundial

Y junto a la Candy de Plan B, saludando a Carito que nos pidió este temazo, ¿eh?, del reggaetón de la vieja escuela, le damos por finalizado, por supuesto, y ya estamos con el reggaetón de campo, pues, ese que le gusta a usted, ese que bailamos todos acá en las fiestas rancheras. Son las 5:32, 5:32, día, miércoles, 17 de junio de este 2026. 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Y Radio Araucaria 102.7 FM. En la comuna de Los Álamos. Estamos unidos, conectados por la mezcla del sabor. Y de todos los géneros musicales que tenemos entre 14 a 18 horas.

estamos ya comenzando a despedirnos a nuestra programación de hoy día, día miércoles, el ombligo de la semana, mitad de semana. Estamos cada vez más cerca del viernes, chiquillos, ¿ah? Chiquillas lindas, cada vez más cerca del viernes. ¿Qué es lo que hay este fin de semana? A ver, alúmbrenme. Para usted que sabe más que yo, ¿qué hay de bueno este fin de semana acá en nuestra comuna de Cañete? Comuna de Los Álamos. A lo mejor Radio Araucaria paga el piso, puede ser, ¿eh?

Enviamos saluditos a todos los campos, sectores rurales que están presentes hoy día. Oye, saludos para Yenquehue, para Ponotro, para Quiligüe, para Paicaví Grande. Y si saludo a Paicaví Grande, saludo al chico también, pues. Yoncao, las dunas, los túneles, la Rinconada.

0: para Cayo Cupil, para Putamalal, para Pulebu, para Tres Sauces, para Rucañirre.
1: ¿Cómo dice? Soy el jefe de jefes, señores, me respetan a todos niveles.
0: Santa Rosa, Santa Fe, Peleco, Lanalhue, San Miguel, Huente, Lolén, Colo Colo, Los Batros.
1: Porque a mí el periodista...
0: Coyico. Antiquina, San Ramón, Yeu Yeu, Ranquil, Huetrana, Quepe, Huape, Pocuno, Tranguilboro.
1: Si pudieran estar a mi altura, pues tendrán que pasar.
0: Las Huellas, El Malo, Quidico, Ponotro, Comuna de Tirúa, presente día.

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Con todo el bailable de este día miércoles, mitad de semana, súbale el

Ahí estaban los del Valle. Los del Valle, los pioneros de la música tropical ranchera acá en la provincia de Arauco, pues. Y son de aquí nomás, de Cañete nomás, compita. Buenísimo, los del Valle, ¿eh?

Eso, Fernandita. Chao, Pablito, que te des bien. Buenísimo el programa. Harto matiz de música hoy día. Hoy si comenzamos con música tropical, luego la ranchera, tuvimos viejitas pero bonitas, reggaetón de la vieja escuela y terminamos con todo el bailable, por supuesto, ¿eh? De 14 a 18 horas son 4 horitas que estamos juntitos, chiquillos, chiquillas lindas. Te invitamos siempre a sintonizar la 90.7 FM, Zúmbale Radio, 102.7 FM, Radio Araucaria. Somos la número uno, ¿eh?

Caldita, hasta mañana, si Dios quiere. Sí, hasta mañana estaremos, si Dios quiere, a las 14 horas nuevamente acá en la sintonía del sabor. Gracias por el cariño, gracias por escribirnos también a través de nuestro WhatsApp. Por acá dice nuestro amigo: hola, mi nombre es Pedro, soy de Los Álamos, los quería felicitar porque es muy buena la radio. Yo saliendo de la piquita, y si pueden colocar un temita, Confieso, de Impacto Ranchero, por favor. Saludos, gracias Pedrito, te vamos a agregar acá, amigo mío. De la comuna de Los Álamos, seguramente nos está sintonizando por el 102.7 FM Radio Araucaria. En familia con Zumba de Radio. Oye, conectados por la buena música. Chao, don Pablito, cuídese del frío. Hace mucho frío, me dice la Alejandrita. No me diga eso, que ando con pura polera nomás. Se me va a entumir.

0: Hay que mandarse un güey, navegado nomás, Soseto.
1: ¡Eso es! Al frigo, un buen navegado nomás. Me gusta el vino.
2: Me gusta el vino.
1: Porque el vino es bueno. Hay que hacerle un monumento al que hizo el vino, ¿ah?
3: ¡Hay que hacerle un monumento al que hizo el vino!
1: ¡Ya, chiquillos, nos vamos! ¡87 minutos de partido está ganando Inglaterra por 4-2 a Croacia! Tremendo partido, yo creo que es el mejor de esta fase de grupos en este Mundial 2026. Partidazo con goles de Harry Kane y de... de su compañero, que no... Bellingham. Está ganando 4-2 el equipo inglés a los croatas con Luka Modrić, también estaba... jugando ahí el veterano Luka Modrić, tremendo jugador. Se retiran las estrellas de este Mundial, ¿eh? Increíblemente se nos van varias estrellitas del fútbol a nivel mundial. Buenos partidos hemos visto. Argentina ayer la hizo toda, así que un saludo también para Lionel Messi, que nos está sintonizando a esta hora de la tarde. Sí, pues es el mejor del mundo. Tiene que sintonizar la mejor del mundo, pues. Lionel Messi, tú que estás en la sintonía de Zumba de Radio, un gran saludo, lo hiciste bien ayer, hombre. ¿Qué mirás, bobo? Andate para allá.

Ahí estaba Impacto Ranchero, confieso, para nuestro amigo Pedro, ¿eh? Lo agregamos inmediatamente ahí al WhatsApp de la radio. Ya, chiquillos, con esta nos despedimos, agradeciendo por supuesto la sintonía enorme que hemos tenido en este día miércoles 17 de junio de este año 2026. Zúmbale Radio, en conexión con Radio Araucaria en Los Álamos. Gracias por la sintonía. Y si Dios quiere, nos reencontramos el día de mañana jueves. Y cuidado que mañana es jueves, ¿eh? ¡Ay, ay, ay!

Chao, Carito. Chao, Fernandita. Chao a todos los que estuvieron presentes en este programa. Nos reencontramos el día de mañana. Que Dios los bendiga mucho. Cuídense harto. Y, por supuesto, que tengan una excelente jornada. Se viene Arturito Cortés con Todo Sino Pa' Qué. Continúa la buena música a través del 90.7 FM. Cerramos conexión acá con 102.7 FM Radio Araucaria. Gracias, chiquillo de Los Álamos, por sintonizarlo también en esta jornada. El ombligo del día, el miércoles, pues. Terminó el partido entre Inglaterra y Croacia. Gana los ingleses por 4-2 en el debut inaugural de un gran Harry Kane, de un Bellingham. Porque el Mundial también usted lo conoce a través de la 90.7 FM. Chao, chao, chiquillos. Que tengan una buena tarde. Nos reencontramos mañana, si Dios quiere. Gracias totales.

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2: Hola, hola, ¿qué tal? ¿Cómo están? Muy buenas tardes. ¡Esa! ¡Tarde de miércoles! Ya estamos a 17 de junio de este 2026. ¿Cómo están todos por ahí? ¿Cómo estamos? ¿Entró el león a la casa? En esta fecha comienza a entrar ya.
3: No, el león.
2: Ya empieza. Ay, aquí falta este. Hola, Lisette, ¿cómo estás? Desde Calle Cupilo, escucha Lisette. ¿Cómo estamos, Lisette? ¿Todo bien? Mi reina. Hola, mi rey, me dice, ¿cómo está? Aquí estamos, pues. Listo y dispuesto para dar inicio a una nueva edición de Con Todo, si no, ¿para qué? Hasta las 20 horas, 8 de la noche. Durante 120 minutos estaremos compartiendo todo. Pura falacia, ¿no? Acá no hablamos nada, en serio. Y ahí vamos a estar poniéndole, güey. Saludamos como siempre a nuestros amigos ahí de los sectores rurales, a toda nuestra gente campesina, ¿eh? Eso. Saludamos a todos nuestros amigos colectiveros que hasta ahora siguen escuchando la radio, a sus pasajeros que van rumbo a su casita también, pues a descansar, muchos que están chambeando a esta hora de la tarde. Con todo, si no, ¿para qué? Hay que darle, hay que darle, hay que darle hasta que duela, dijo el padre Hurtado. Aquí, no sé. Le vamos a dar la bienvenida a nuestros grandes auspiciadores que hacen posible este programa.

0: 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Va a ser su entrada a la radio a través del WhatsApp nuestra presidenta de Con Todo Sino Pa' Qué. Hola Pamela, buenas tardes, bienvenida al programón.
1: Hola mi rey, ¿cómo está usted? Lindo, ¿cómo estuvo su día? Lindo. ¿Y cómo están todos los auditores de este hermoso programa?
0: Esa.
1: Yo hoy tengo ganas de hacer polémica.
0: Ya empezamos con Atao. 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Hola Susi, ¿cómo estás? Bienvenida al programa. Saludos para usted, para la tía Mena, ay, para toda la gente que lo escucha todo.
2: Buena, buena, buena, Arturito. Buena, buena. ¿Cómo? Oiga, Jairo, ¿todavía me duele la patita que me mandó el otro día? Buena, buena. Buen programa de la radio.
0: Oye, me dejaste con una cortadora del casetito bajo, viejo. Para mi santo me vendió un Le damos la bienvenida, como corresponde, Dije Grúas Astorga, 24-7 al servicio de usted. Buena, Bellito. Feo, feo, feo. 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
1: Oye, sí, tu amigo como te dejó la piernita. Fea quedó.
0: ¿Qué pasa ahí? ¿Va a ser polémica? ¿Qué polémica, Pamelita? Ya, con todo, si no va a qué, weón. Vamos, a ver, ¿qué pasó? ¿Qué sucede? ¿Qué sucede? Por mientras lo escribe la Pamela o lo manda el audio, vamos a seguir leyendo a nuestros auspiciadores. ¡Hola, Super Chris! ¿Cómo estás? Bienvenido al programa, amigo mío.
3: ¿Cómo llegó al programa, mi Matita en Alca? ¿Cómo está mi rey?
4: Para todos los niños de 31 minutos.
0: 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En el amor.
1: Es que lo que pasa es que quiero pedir un favor a los auditores.
0: Ya, ¿qué pasó?
1: Que por favor no interrumpan las canciones, que te dejen hacer el programa tranquilo.
0: La mímica o el tema, la temática es así del programa. Para salir de lo habitual. ¿Ah? Si no, a ver tele nomás. ¿Qué pasa? Estoy súper bien, mi rey. Buena, Lizette. Estamos pasando. Hola, Arturito, ¿cómo está? ¿Cómo estuvo su día? Gracias, Cecilia, desde Paine. ¿Cómo está todo, Cecilia? ¿Turno de noche hoy día, Cecilia, o no? ¿No cree que ella trabaje en algo malo? No. No. Tiene turno de 10. Ya, pero qué, ya. Tengo que dar explicaciones. ¿Para qué?
5: Esta canción está dedicada.
0: Dios mío, de verdad.

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1: Eso mismo lo que dije yo.
0: ¿Ya?
1: Si al que no le gusta el programa funciona así, al que no le gusta que apague la radio, punto. Se ponga a ver el mundial, a ver si juega Chile algún día.
0: Ya, lo hizo bullying a todo con eso. Chile, oigan, y Italia está tampoco, ¿eh?
2: Yo me la imagino la Pamelita así con pura ropa naranja, entre la amarilla y la roja, a punto de la roja. Lo que pasa es que estoy estudiando actuación, compadre, entonces sí. Cara limpia, cara laxa. No. Armemos polémica entonces, Pamelita, porque un otro día yo pedí una canción y la estaba grabando, como 10 mensajes salió la Pamelita al medio de la canción. Al final no la pude tocar, si era para tocarla en un evento. Ya la tiraste, ya no hay como deshacerte en excusa ahora, oye.
0: Voy a trabajar por mi tercera noche, Arturito. Ah, va el tercer turno. Buena, buena, que le vaya súper bien, Cecilia. Hola, hola, dice por aquí. Ya, aquí comienza, aquí arranca, con Tocino pa' qué, a través de la 90.7, Zumba la Radio. Estamos en el ombligo de la semana.
3: ¿Qué más puedo decir?
0: Empecemos con algo Shiba Mowgli al toque. En la música Mar Azul. Perfecta.
4: Mucho amor. Lauri.
0: Pasó el frío, cabrón, pero se viene la lluvia. ¿Qué sucede?

0: Lo otro, que en otros programas uno quiere dar su opinión, opinar, y no la dejan. Los audios se los colocan en internet y no los ponen al aire. Eso no se hace.
1: Escuchemos algo de Damas Gratis. Me va a extrañar. En la música, Damas Gratis. Sácate al tiro los chipos. Vamos.

0: fundar el programa es en Facebook. Ahí voy a publicar y lo voy a fundar. Con nombre y apellido.
1: Ya. Compórtese ya.
2: Oye, la loca jugosa, oye.
3: ATR, perro, cumbia, cajetea, la piola, ya.

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1: Con Frugelé y toda la saya, vamos. Me fui con todo Sino Pa' Qué, tengo como siete cabros, wey.

Hola Arturito, desde Ranquilhue, don René. ¿Cómo está, don René? Espero que tenga una linda tarde, don René, junto a nosotros, junto a la radio. ¡Hasta un chito pa' que, don René!

0: Hola Alejandra, ¿cómo estás? Hola Arturo, ¿cómo estás? Yo bien, ¿y usted Alejandra? ¿Todo bien? ¿Todo bien? ¿Todo bien? ¿Ordenó la pieza David o no?
1: Ahora quiero una canción, por favor, mi rey.
0: Ya,
1: tus besos son mi sol, del rancherito Leodán. Porfis, quiero que me lo coloque. Pero al tiro sí.

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1: Ahí estábamos escuchando al rancherito Leodán para la Pamela, sin corte, porque es nuestra privilegiada. ¿Qué vas a ver, Oski?
2: Temita de Garra de Amor de Arturito.
1: Ya. Garra de Amor. ¿Cuál sería de Garra de Amor? ¿Cuál sería el tema de Garra de Amor, mi gran amigo? Para tocarlo, porque a ustedes se lo puedo poner, tocarlo, sí. Dígame, ¿cuál sería el tema de Garras de Amar? ¿Qué está? Dice nada, está peor desordenada la caja. Oye, David, ¿qué pasa con la pieza? Nada de nada, me dice por acá. Está peor desordenada. Eso también dijo que me quedara calladito. Así que mañana va a tocar ordenar y le apuesto que usted mañana le dice que sí, eso la... No le diga que yo le diga... No, eso queda entre nosotros dos nomás. De la radio no sale, tranquilo. Como grúa Astorga, piola. Así que no creo que va a haber permiso. Está enamorada, David. Ya.
2: Que está buena la zumba. Ay, pero qué pasa. Oye, de ahí espero que me tenido un temido sin corte, perro, ¿no? Porque.
3: Y esta otra. Está pensando mucho en la polola. El David seguramente no tiene tiempo para ordenar, se desconcentra.
1: Ya, déjeme al niño tranquilo. Era para los dos nomás, si es para los dos nomás, pues tú y usted y yo estamos ahí escuchando, nadie más. No, pues es callado, piola. Ya, tenemos informaciones, muchachos. ¿Qué pasa con el precio del combustible para el día de mañana? No vaya a echar combustible. La información del combustible acá es una gentileza de SKR, para que sepa usted. La gasolina de 93 octanos baja 95 pesos por litro. Ese es mi presidente, mira. Ya, recuerde que mañana bajan los combustibles. Mañana la gasolina 93 baja a 95 pesos por litro. La gasolina o la benzina 97 baja 106 pesos por litro. Ese es mi presidente. La otra semana lo hacía 200. Ya. Oiga, el petróleo también tendría una...

0: Entonces, aguántese hasta mañana, chiquillos. Vayan a echar benzina mañana. Entonces, reiteramos, la benzina 93 octano baja 95 pesos por litro. La gasolina o la benzina 97 octano baja 106 pesos por litro. El petróleo baja 117 pesos por litro. Ahí está la información de Con Todo Sino Pa' Qué. Que es un alivio, no muy, no mucho, pero es un alivio, ¿eh? Ojalá que siga bajando todo. Seguimos leyendo los WhatsApp, seguimos escuchando los audios a través de la radio. Apareció el protagonista de la teleserie. Hola, David. Eliminó los mensajes, David. Gracias por el dato, guachito carnudo. Ahí está el dato de la gasolina, cabrón. A volárselo. Nah. Alejandra desde Tirúa. ¿Cómo está ahí, Alejandra? ¿Cómo está Tirúa? ¿Llueve o no llueve? ¿Ha comenzado a llover en Tirúa o en Quidico? Que alguien lo informe por allá, por favor. Necesito ir a Quidico, a Tirúa ahora, a la playa. Porque a Puerto Montt no me alcanzó.
1: Ya pues, David, ponte las pilas, ordena tu pieza para que te den permiso para salir con Arturito.
0: Sí, bueno, si no vamos a ir todos para allá, a ayudarte, ¿eh? Creo que vamos a tener que hacer toda, vamos a tener que hacer un mingaco para ir a ayudarle a mi gran amigo David. No se escuchan los audios, por eso los borro. Y no me gusta su presidente. ¿No te gusta mi presidente la Junta de Vecinos? Ni lo conocí. ¿Qué me dice Alejandrita por acá? Nada de lluvia, ni una nada. Buena, buena, buena. Tomando oncecita esta hora de la tarde usted, haciéndose compañía junto a nosotros, va rumbo a la casita, simplemente anda dando unas vueltas por el centro de Cañete, celebrando que mañana baja la benzina, el petróleo. Me encanta, Carosi. 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Me morí. 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Mañana es el último día de clase. ¡Grande David! Mañana salen todos los muchachos de clase. Mañana. Los colegios municipalizados. Mañana. Último día de clase, cabrón. A rayar las paredes. No, hagan eso. Emi, ¿cómo estás, Emi? Hola, Arturito, ¿cómo estás? Quiero escuchar un tema de Potencia. Mírame, amor. Oh, te miro y los miramos. ¿Cuándo es el día del papá, don Arturito? ¿Qué? Algún día. Este año. No sé cuándo es el día del papá. Ni me entero. ¿Cuándo es el día del papá? ¿Alguien me puede avisar? O sea, me acuerdo cuando estaba vivo mi padre, celebramos 2 semanas, ¿eh? Andamos las tinieblas arriba los dos. ¡Oh! Y que alguien lo fuera. ¡Oh! ¡Qué manera de comer vino con ese viejo, oiga! ¡Qué manera de andar con los labios pintados, oiga! ¿Por qué se enojó? No estaba ahí enojado yo. No, yo no me enojo, Alejandro, tranquilo. Yo que para que me enoje tendría que... No sé, vos. Dame un billete de 10 lucas falso. O decirme que me ama. No, ahí podría enojarme. Sigamos escuchando buena música. En la música, agrupación Marilyn, Te Quiero. ¿Te Quiero, no? No hace efecto la creatividad, viejo.

Saludamos a la tía Mencho que está escuchando la radio. Hola tía Mencho, ¿cómo está? Espero que esté bien. Le envío un gran saludo a su sobrino David. Dígale que haga la cama, por favor.

0: Ok, después de este tremendo tema musical nos vamos a la tanda de la hora y ya estamos de regreso a través de la 90.7 Zumbale Radio.
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2: 7 de la tarde y un minuto.

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3: Dios mío, la media entrada que me pegué. Ese no era el tema, pero... ¿Qué pasó, Pamelita?
4: Mi rey.
3: Sí.
4: Usted podría ver sus bolitas mágicas.
3: ¿Ya?
4: Dígame. Y verme si mañana va a llover.
3: Le voy a indicar.
4: Favor.
3: Ya no, más no hay problema.
4: Quiero ir a la plaza mañana.
3: Ah, está arriba la
4: pero
3: plaza.
4: Pero necesito eso. Así que, por favor, frote su bolita.
3: Ya, ¿cuál de las dos?
4: Y me dice...
3: ¿Cuál de las dos quiere?
4: Necesita que le ayude para frotarse. Después de 3.000 años volviste, pues pensé que te había ido para la casa.
3: No, se me voy a la peite. La voy a complacer al tiro a usted. ¿Qué dice por acá? ¿Cómo va a estar el tiempo el día de mañana? Vamos a ver qué pasa, qué sucede, qué sucede.
5: Para mi santo me vendió un
3: teléfono. Ya, mañana. ¿Qué día es mañana? Jueves. Vamos a ver.

0: Sale lluvia, comienza la lluvia a partir de las 13 horas. Una de la tarde, 0.2 milímetros tendremos, pero hasta una hora más o menos. Después a las 15 tendremos lluvia, sol hasta las 17. ¿Ah? Así que mañana comienza la lluvia a partir de las 3 de las 13, una de la tarde. ¿Ah? Así que tendremos un 40%. Después a las 15 un 50% de agua. 0.2 milímetros. Ya. Hasta las 5 tendremos agua y después ya vienen los temblores y toda esa hora. Ya, quedó conforme. Si hay agua, sí le tenemos agua mañana. Hay agua en el transcurso de la tardecita. Sí. Así que vayan a ponerle bueno, nomás.
1: Esta canción está dedicada al amor verdadero.
0: Ese amor no, mañana está el bueno para andar con paraguas, cabrón. ¿Ah? Tendremos lo máximo, tendremos de viento, son 16 kilómetros por hora. ¿Ah? ¿Ah? Noreste. Y este hora también. ¿Vale? Vamos a la música con el tema que tenía programado, así que de ahí volvemos. En la música, Tito el Bambino, el amor. El amor. El amor.
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0: Es como un sueño.
3: ¿Y este otro?
0: También.
3: Pero hay que andar con paraguas siempre y cuando no se le dé vuelta, porque si hay viento, quizás se le puede dar vuelta, no sé a usted.
0: Cosa de quién es, hombre. No se preocupe usted.
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0: Algunos andan sin paraguas, igual se la voy a.

0: Malas noticias con el tiempo, pues, mira. ¿Qué quiere que le diga?
1: ¡Penca, penca!
0: Pésimo fin de semana para el Día del Padre.
1: ¡Penca!
0: Pero como tiene menos brillo que locutora de radio, da lo mismo.
1: Tiene menos brillo que pelo gitana, eso es verdad, le encuentro toda la razón.

0: Ahora, los hombres no hacen nada sin las mujeres. Efectivamente, es verdad. No hacemos nada sin ustedes. Le dejó la pieza casi lista ya, David. Alejandra, mamá de David. En una pasada le hice la pieza. ¡Oh, David, por favor! ¿Cuánta razón tiene usted? No hacemos nada sin ustedes, las mujeres.
1: Una simple fantasía.
0: Yo por eso compré una muñeca de té.
1: Y al fin lo encontré.
0: Ya, calladito.

0: ¿Qué pasa con las gitanas, compadre? ¿Ya tú eres una gitana?
1: ¿Te parecía Villa? No, dije que tenía menos brillo que pelo gitana, eso no. No van a enojar, ¿eh? no van a afunar por. ¿Usted le sirve para contarle secretos? No, no sirvo para que me cuente secretos. Soy bien hocicón yo. Tengo unas cosas aquí en el huerguero para contar, pero me quedo callado. Pero si llueve, buena música, la mejor. Oye, no sé si mañana vengo, el viernes no vengo, sí, tampoco, chiquillo, ¿eh? El viernes no vengo. Los quiero dejar invitados para que vayan a la... Ay, ¿qué hace? A ver, tengo que acordarme. La creatina navaja. El viernes en el gimnasio de la Escuela 1, sí, se presenta la Orquesta Sinfónica de Escolar, ¿sí? Llamado... No me acuerdo cómo se llama. Ya, pero se presenta a partir de las 5 de la tarde ahí, chiquillos, si quieren ir a escuchar música pulenta, de violines. Van a tocar los Charro Lumaco, Amplasi, los del Valle. Así que tengo que estar ahí tempranito, tengo que hacer el sonido, ¿eh? Así que mi excusa está ahí. El viernes tengo que hacer eso. Tengo que estar todo el día armando el sonido para que salga algo espectacular. ¿Ves? Me excuso al tiro.
0: Son de izquierda, don. Comunazo. Cuando dijiste me quedo una horita más el otro día, sabía que te iba a pegar la falla.
1: Pero no voy a Puerto Montt si sube el precio. Entonces tiene que venir un sábado y no viene esos dos días. Sí, lo caché. Buena, buena. Hola, Emi, ¿cómo estás? Un temita coloca en nunca, pero otra persona se lo pone al tío. Oiga, si lo tengo acá en carpeta, Emi, tranquila, no te pongáis celosa, Emi. Calmaciones.
2: El Super Chris, parece que también tiene una bolita mágica. Sí. Es que usted es espectacular en su trabajo, pues mi rey. Entonces por eso es tan codiciado. Igual como soltero codiciado.
1: Ya, me habían pedido un temita para cada parte de la Emi. Un saludo para mi hijo con un tema de Garras de Amor, por favor. ¿Cómo se llama el amigo, el hijo? Carusha, aquí. ¿Cómo se llama el amigo del hijo Carushita? La Emi va a buscar el tema del tiro, si no me va a pelar toda la noche. Capaz que llame a otro programa, que me pele después, que no coloco la música, o que hablamos mucho. Todo pasa, nadie sabe para qué trabaja uno. ¿Ah? Ya, nos vamos con el tema de nuestro amigo Carusha. Para su hijo, este tema.

mueve la goleta. Seguimos con Potencia Mírame. ¡Eva!

0: Qué medio grito, güey. ¡Ay, estaba sonando botellita ahora!
1: Uy, que se ve guapo de rojo, mi caperucito rojo. Tengo que traer esa.
0: No voy a decir que quiere hacer una torita ahora. Seguimos con Noche de Brujas. Eres mi todo.
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0: Ya son las 7 de la tarde con 35 minutos.
3: Me mandé dos partidos y el compadre de las 8 a las 12, pero te prometo que me duele hoy día todo, perro. Mucho. Al que hoy día descanso.

0: Buena Supercripa, puntero en la liga. Buena del pádel. No, perdón, tenis. Buena, maestro, es de verdad usted, ¿ah? A 12. No.
1: Y sigue sonando a esta hora de la tarde.
0: El grupo RAD. No quieras condenarme a estar sin ti. Ay, sí, ya va.

0: Ya, ahí estaba el tema para Alejandra, ese tremendo tema musical, sonríe a la vida. Gracias, Arturito, se pasó, lo caché, qué pesado es. Pero el medio cambio. No se puede. No. Ya, pero así complacemos a todos nuestros auditores. Bueno, bueno el tema, bueno el tema. Está como va. Si usted anda con depresión, no escuche nada de tema, ya. No le vamos a decir que es la canta, ya. Ya, oiga, tenemos evento este fin de semana. A ver, vamos a ver, lo mandaron por aquí de un WhatsApp. Saludo a los bomberos de Cayucupil. El sábado tenemos desfile en Cayucupil por el aniversario de nuestra compañía de bomberos, 25 años, el 15 de junio del 2025. ¿A qué hora, pues, señor? ¿A qué hora es el desfile de bomberos allá en Cayucupil? ¿Cómo va a ir? ¿Ah? ¿Y hay bomberos igual? Bueno, ya. No digo nada.
1: Oiga, don Turito, hay que expresar. Escuche bien la canción, sí. Y después dice que a mí esa canción es especial. ¿Sí? No importa, ya no me ha donado Turito.
0: Bueno, el tema. Ya, pero no, lo tocamos. Ya, comenzamos a despedir este programa, chiquillos. Ojalá que llegue mañana temprano, o si no lo reencontramos el lunes, ¿ya? Mañana tengo que viajar a Puerto Montt. No. Hoy día voy la noche a Puerto Montt. 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
1: Dale, nena.
0: Ay, la media voz que me gasta. Hasta yo me enamoré. Así, cuando me pongo serio, hablo así. Ya, Lizeth, buenas noches, que esté muy bien.
2: Ya, chao, que le vaya bien en Puerto Montt.
0: Chao, Arturito, cuídese, buen viaje a Puerto Montt. Gracias, mi chiquilla. Gracias, me voy a acordar de la Emi, de la Lizeth cuando vaya para allá.
3: Para subir los precios son buenos, pero no para bajarlos. Ya, ya, igual que los ya, políticos. Ya, ya, ya. Cuídese, mi rey. Que descanse.
0: Usted igual. Que le vaya bien
3: que
0: mañana.
3: Que tenga un lindo día mañana.
0: Que le vaya bien se si está en la plaza mañana, ¿ya?
3: Besos, abrazos. Y buenas noches a todos los auditores de este hermoso y mejor programa de la radio. Un valor radio.
0: Todos hacemos este programón. Todo. Somos parte fundamental.
4: Hoy día, compadre, si vamos a Puerto Montt. Póngale bueno pase para allá, para Paragua, Cancún, Castro Quellón. Póngale contado, compadre.
0: ¡Contado si no pagué! ¿Qué pasa, mi gran amigo Erich?
5: Buenas noches,
0: buena,
5: amigo
0: buena.
5: Artur. Buenas noches, buenas noches. Que descanse, gracias, que no se pase de frío, amigo Artur.

0: Lo estamos despidiendo todos. Chao, Susi, que tengas muy buenas noches. Cuídate. Saludos a la tía Mena, como siempre, ahí. Mi hijita linda, hermosa. Chao, Arturito, que descanse. No pude hablar antes. Estaba ocupadita. Carmencita desde Guape. Te perdono, Carmen. Que no se vuelva a repetir. O si no, me ha tenido que traer apoderado.
1: Póngale con todo, compadre. Si lo llama la pachola. De más está decirle que usted me tiene que ir a dar la bendición mañana, pues mi rey. Yo que estoy por ahí. Buenas noches para David y para la Alejandra. Cuídense.

¡Los vamos! Como digo cada noche, antes de ir a acostarse, revisen bien el fueguito ahí donde todo calentándose durante todo el día. Para que no tengamos nada de novedad en la noche, ¿eh? Revise bien si tienes ropita secando ahí. Si deja fueguito, revise bien ahí, y se van a acostar tranquilitos. Haces cucharita. Chao, a la vaya.

0: chala. Shaolin, super Cris.
1: Gracias, dice mi mamita. Saludos, cuídate. Sí, tía Mena, yo me cuido. Me cuido más de las mujeres que de la salud.

0: Sí, súper triste. Lo que pasa es que mi rey no quiere contar que nos vamos juntos a Puerto Madre el viernes.
1: No me meta también sus problemas, ¿ya?

0: Los vamos con este. En la música Luis Fonsi, con este los vamos. Que tengan una linda noche, que Dios me los cuide. Mañana a chambear, a seguir laburando, cabrón.
1: En moto Puerto.